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2: Son las 7 con 30 minutos.
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1: Son las 8 con 2 minutos. 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
1: Mr. Black.
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1: Son las 8 con 32 minutos.
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1: Son las 9 con 3 minutos.
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1: Son las 9:30.
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1: Son las 9 y 59 minutos.
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1: Son las 10 con 34 minutos.
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1: Son las 11 con 2 minutos. 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
1: Son las 11 y 35 minutos.
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1: Son las 12 en punto. 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
1: Son las 12 con 30 minutos.
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1: Jairo Andrés y José Martín Corcho de la Osa, los príncipes de Mayagüez.

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1: Son las 12 y 59 minutos.
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1: Es la una con 30 minutos.
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1: Son las 2:02. 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
1: Son las 2 con 32 minutos.
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1: Son las 3 en punto.
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1: Son las 3 y 33 minutos.
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1: Son las 4 con un minuto.
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1: Son las 4 y 31 minutos.
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1: Son las 5 con 3 minutos.
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0: Buenos días, señora campesina y señor campesino. Mientras inician sus jornadas, permítannos enviarles un saludo de admiración por la bonita labor que realizan en sus casas y en sus patios. Que sea un día cargado de bendiciones y que siga sonando nuestro porro pelayero.
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1: Son las 5 con 30 minutos.
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1: Son las 6 en punto.

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0: Ya huele a café. Y la hornilla está lista para cocinar los alimentos con la misma intensidad con la que puedes cocinar tus sueños. Es un bonito amanecer en el campo que nos alimenta y donde se respira mejor. Quédate con nosotros y sigue disfrutando del majestuoso Porro Pelayero.
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1: Son las 6 y 31 minutos.
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1: Son las 7 con 3 minutos.

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0: 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Que Dios me lo bendiga.
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1: Rapajota, caballero, qué linda inspiración.

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1: Son las 7:32.
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1: Son las 8:01.

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2: Son las 8 y 33 minutos.
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6: Señores pasajeros, bienvenidos.

0: gustó.
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2: Luciano y Valentino Mindiola. ¡Qué vaina tan bacana!

0: compadre Pelli Paternina y José Hugo Restán. Si ustedes vieron, no digan nada, no digan nada. Y en mi linda Montería, Juan David Muñoz y Víctor Escudero, gasten algo. So.
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1: Son las 9 con un minuto.

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0: Alejandro Durán Díaz, campesino elemental como el agua, de 67 años, cumplidos el 9 de febrero de 1986. Después de varias estaciones en la vida, desde El Paso, Cesar, lugar de su nacimiento en 1919, pasando por Barranquilla 5 años, Magangué 3, Montería 1 y Sahagún 6, ancló en Planeta Rica hace unos 24 años más o menos, para orgullo de la región. Así empieza el libro de José Manuel Vergara sobre la vida de Alejo Durán. Maestro, buenos días.
1: Buenos días.
0: ¿Usted qué opina de este libro, maestro?
1: Es un libro que está muy bien escrito, porque todo lo que dice, yo mismo le he relatado al doctor Vergara. No tiene ninguna clase de mentira, es algo de mí mismo.
0: Continúa diciendo el escritor, sus padres, Nafer Durán y Juana Francisca Díaz, fueron trabajadores por muchos años en la hacienda Las Cabezas, de Tres Palacios y Piñeres. Vinculados, él a la vaquería y ella a los oficios domésticos. Además de sus padres, Alejo tiene tres hermanos, Luis Felipe, acordeonista, Nafer, también acordeonista, y Sabina, quien vive en El Paso, al lado de su madre. Usted nació en El Paso, Cesar, maestro, y luego se fue a vivir a la hacienda Las Cabezas.
1: Sí, Davo, porque resulta que ahora soy cesarense, pero yo soy el hombre de las tres sedes. Magdalenés de nacimiento, cesarense por decreto y cordobés de corazón, entonces tengo las tres sedes.
0: Cordobés de corazón. Pero en la hacienda Las Cabezas de los Tres Palacios, que según entiendo quedaba cerca de Mompós.
1: No, quedaba separado de Mompós.
0: Separado de Mompós.
1: Pero sí muy inmediato al pueblo mío, al Paso.
0: Al Paso. Hoy, ¿a qué departamento pertenece el Paso?
1: Al Cesar.
0: Al Cesar. Maestro, esa vida suya en la hacienda Las Cabezas fue una vida vinculada a la ganadería, fundamentalmente, si no estoy mal.
1: Sí, Davo, eso era una ganadería, que eso fue una compañía del Packing House con los Tres Palacios y Piñeres y Fernández. Era eso. El Packing puso el ganado y los Fernández pusieron el terreno. Total que eso fue una hacienda muy grande.
0: ¿Y usted qué hacía en esa hacienda?
1: Yo nací prácticamente ahí. Ahí me crié. Cuando tuve ya un gallo de 10 años, se me encargó la misión de racionero. Racionero es la persona que reparte comida a los trabajadores. Entonces yo, ese era mi empleo ahí hasta que logré hacer un hombrecito ya de servicio. Entonces me pusieron de casero para atender los oficios de la casa, cortar leña, echar agua, echarle de comer a los animales.
0: ¿Y usted estuvo en permanente contacto con la naturaleza, me imagino, en esa época?
1: Toda una vida con la naturaleza, porque yo he sido un tipo...
0: Cazaba pájaros, salía al monte, subía a los árboles.
1: Eso sí, eso es cosas de niño, y uno en el campo usted sabe que ese es su hobby.
0: Claro. Y allí en esa hacienda conoce usted una niña que se llama Fidelina.
2: Ay, ay, ay, ay, para que tú te diviertas, Fidelina.
1: Sí, cuando eso, ya yo era encargado de uno de los tipos que cuando dividieron la ganadería, a mí me tocó trabajar con los osillos. Entonces yo era encargado ahí conocí a Fidelina.
0: ¿Cómo era Fidelina?
1: Fidelina, si te la describo, porque te voy a describir mi gusto.
0: ¿Cómo era?
1: ¿Cómo era? Era una muchacha delgada, un color canela, pelo liso, carita redonda.
0: Y usted plasmó todo ese gusto suyo en el acordeón. Fidelina y el acordeón hacen parte de los inicios de su vida.
1: Sí, claro que sí. Y como después de todo, mi vida, mi amigo confidente, Y parte del alma mía, como siempre lo he dicho, es mi acordeón. Yo mis secretos se los cuento a él.
0: Mientras usted conoce a Fidelina en la Hacienda Las Cabezas, en donde era racionero y de la cual llegó a ser después capataz, si no estoy mal, usted entra en contacto también con el acordeón. Empieza a enamorarse de ese segundo amor, o de ese primer amor, o de ese otro amor que es el acordeón.
1: Bueno, ahora sí me dijo primer amor, porque después de mi madre, mi acordeón, de ahí sigue el resto.
0: ¿Cómo entra en contacto usted por primera vez con el acordeón?
1: Bueno, eso sí fue una cosa muy, muy sencilla. En mi casa, todos eran músicos. Yo cogí el acordeón como cualquier cosa. Cogí el acordeón a ensayar.
0: A ensayar.
1: A ensayar mi... Así empecé. Mi primera pieza que eché era esta.
0: Estaba la Múcura en todo su furor.
1: Así empecé y ese fue mi primer sonsonete que toqué. La Múcura.
0: ¿Y la primera canción de todas esas que...?
1: Bueno, esa sí no me acuerdo porque eso se lo hice yo... ya siendo vaquero, a las cocas.
0: A las
1: que usted no sabe qué es las cocas.
0: Bueno, eso debe venir de cooking o de cookie,
1: no,
0: de cocinero.
1: Exactamente, por allá se usaba era un hombre, el cocinero, se le decía coqui. Oye, entonces cambiaron los hombres por mujeres, entonces a las mujeres le decían coca.
0: Ajá.
1: Oye. Como quien quiere, como decir la hembra del macho, la hembra del coqui.
0: La hembra del cocinero.
1: Sí, sí.
0: Pero de todas estas canciones que a usted lo hacen famoso y que pasan después a la historia, la que más éxito tiene es desde luego Fidelina, en recuerdo de esa muchacha que...

0: Pero usted estuvo listo y dispuesto a volarse con Fidelina y luego en la canción habla de una carta.
1: Sí,
0: ¿Cómo fue la anécdota
1: porque
0: de la casi volada con Fidelina?
1: Resulta de que yo me cité con Fidelina para llevármela. Y fui a la cita, pero me desesperé y me metí hasta el patio. Entonces cuando la muchacha salió, yo la cogí por la mano, pero detrás venía la mamá. Y la cogió por el brazo y se puso a gritar, ¡un ladrón, un ladrón, un ladrón! La gente se aglomeró, vino la policía y preguntó, ¿dónde está el ladrón? Y dice la vieja, ese negro maluco que está ahí, ese negro, ese es. Entonces se me allega un policía y me dice, ¿usted es el ladrón? Digo, yo soy el ladrón. ¿Y qué le iba usted a robar a la señora? Digo, la hija, es por eso es que me dice ladrón. Y si me la deja mal puesta, me la llevo.
0: ¿Y lo de la carta?
1: Bueno, ese tiempo transcurrió, yo no vi más la Fidelina. Después, ya estando en Mangue, recibí una carta donde me exigía que le escribiera que ella no sabía de mí y quería saber de mí. Entonces fue cuando le hice la pieza, en vez de contestarle, lo que le hice fue un paseo, un son.
0: ¿Cómo dice? Cántela sin el acordeón.
1: Voy a coger el acordeón pa' que escuchen mi rutina y voy a hacer este son, ay, ay, ay, ay, es pa' que tú te diviertas, Fidelina, Fidelina, Fidelina. Ella me manda a decir y me dice que le escriba, ay, ay, ay, ay, porque no sabe de mí, ay, ay, ay, ay.

0: muchos críticos dicen que a partir de Fidelina, la muchacha con la que usted estuvo a punto de huir, con la que no huyó y de la cual recibió una carta después, sus canciones mantienen una estructura casi rígida y que hasta el día de hoy esa estructura ha sido la misma, y que se podían contar 7 partes de esa estructura, lo que resulta ser un número cabalístico, en su caso, muy apropiado para usted. Tiene usted en las canciones primero un bajo inicial, luego bajo marcante, luego viene la melodía, después la letra cantada, después los bajos melódicos, después los estribillos que lo han hecho famoso de Oa, Apa, Sabroso, y después la seguidilla de notas. Esa canción La Trampa, que es más conocida como Huepajé, ¿por qué la bautizó usted La Trampa y no El Chupaflor?
1: Por la sencilla razón que cuando yo hice esa pieza con el nombre de Chupaflor, salió El Chupaflor de José Bar. Entonces yo, para no estar pegado en los nombres, que se confundiera la gente, puse La Trampa. Tiene una estrofa que habla de La Trampa.
0: Y además las estrofas son muy hermosas. Como es, me han dicho que El Chupaflor
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0: Sabrosa.
1: Y ahí es donde viene APA, sabroso OA.
0: Sobre eso de APA OA, sabroso, se ha hablado mucho. Y como usted ya es un personaje mítico, en torno a eso pues han salido muchas historias. Yo le contaba a usted un día la historia aquella de que usted, de que inventaron que usted había ido al ejército y el sargento lo había llamado Durán.

0: Alejo.
1: Usted no respondía y dijo, Durán Alejo nuevamente. Y usted dijo, apa. Y después, Durán Alejo. Oa. Y entonces el sargento le metió un sablazo, un planazo, dicen, en el argón militar. Y usted dijo, sabroso.
2: Bueno, todo eso es anécdota, porque de esas le sacaron tantas que antes le había contado una, pero ahora me parece que otra que oí.
1: No, pero cuéntenos la del árbol, cuando se va usted al patio.
2: No, pero es que esta también es jocosa.
1: Ajá, cuéntame.
2: Resulta que inventaron que el padre del cerro es San Antonio. No gustaba de mí. Y yo fui al cerro de San Antonio y el padre prohibió que yo tocara en el cerro porque yo decía apa y decía oa. Entonces yo y que vine y supe la cosa y llegué y me fui a misa. Cuando ya llegó la hora de la recogida de la limosna que recogen en la iglesia, y que llegué yo y le metí 5,000 pesos
1: a la bolsa,
2: a la bolsa, chan. Y a lo que el padre se dio cuenta que había sido yo y que salió, apa, oa,
1: sabroso.
2: También sabroso.
1: Y la otra anécdota de... ¿Del tipo que le pagó para que no dijera eso?
2: Bueno, ese era un tipo que la hija se iba a casar y quería que yo le tocara la fiesta del matrimonio. Pero el papá no era gustoso porque él no gustaba de mí porque yo que hacía oa, apa. Tanto le dio hasta que él se dio con la hija. Entonces, después fue el tipo a mi casa que me llevó el cheque. Dice, le voy a pagar por adelantado. Pero no me diga apa ni oa en mi casa, porque si lo dice le quito el cheque. Llega la hora del toque. Y me pongo yo toque y eso, y que miraba para lado y volteaba la cara así, reventando según tenía el apa metido.
1: Atravesado.
2: Hubo un descanso y que de una vez solté la cuestión y salí para atrás de una mata de plátano y que me la recuesto. Apa, oa. Apa, oa, desahogándome ahí con la mate plata.
1: Apa, oa, sabroso. Maestro, la trampa, que me imagino que nace de haberse conseguido usted una muchacha en un baile.
2: Así fue dado, eso fue en Calamar.
1: En Calamar.
2: Yo me puse a tocar una fiesta y me enamoré. De ahí cogió otro muchacho que estaba ahí, que tocaba acordeón, el acordeón, y yo cogí la muchacha a bailar. Y de que la cogí a bailar, voy enamorándola y nos enamoramos ahí.
1: Y le compuse la
2: pieza. Y le compuse la pieza.
1: Pero creo que esta canción es excelente para el propósito de marcar las 7 partes de la estructura que, según los críticos, usted mantiene en cada una de sus piezas. ¿Por qué no marcamos el bajo inicial? 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
1: Ahora los bajos melódicos.

0: ¡Apa! ¡Sabroso! ¡Uva!
1: Y finalmente la seguidilla de notas.

Bien, este es Alejo Durán con su acordeón solamente. Ahora escuchemos esta canción de Alejo Durán con el marco de su conjunto.

0: Maestro, conversar con usted es conversar con alguien que es depositario de una cantidad de anécdotas, y no solo depositario, sino protagonista. Cuando usted anda tocando en todos estos pueblos de la Ribera, del Cauca, del Sinú, del San Jorge y de toda la costa, le suceden cosas insólitas que pasan después a la leyenda, al plano de la leyenda. Entre ellas la famosa anécdota de los 15 pesos con el policía. ¿Usted recuerda esa anécdota?
1: Sí, eso fue en Bálsamo, Magdalena. Ahí hubo un matrimonio de unos señores, apellido Moya, una hija de Sistamoya con Joaquín Bocanegra, muy amigos de Luis Enrique
0: Martínez.
1: Sí, yo andaba con Luis Enrique, invitaron a Luis Enrique para el matrimonio, no como músico, sino un invitado. Entonces, estábamos en Barranquilla. Me dice, Durán, vamos a Bálsamo, que hay un matrimonio, estoy invitado. Digo, vamos. Pero yo no dejo el acordeón, yo me lo llevo, porque mientras tú bailas, yo toco y me gano mi platica. Así fue. Nos fuimos a Bálsamo, se casaron los tipos. Y da la gran coincidencia que no había ni música ahí. Total que yo ahí, eso era vente leche, me jalaban para allá y para acá, eso era. Bueno, le fui a tocar a un señor Javier, el matrimonio de la hija. Pero en ese pueblo había un policía en la violencia, un tal Ramón Eduardo, que eso estaba trabado de plomo por el pecho, por todas partes, cargaba un fusil, cargaba un juguete, cargaba un revólver. De todo, y nadie lo podía mirar porque de una vez lo que le caminaba a darle cachetada. Bueno, y me fui a tocarle el baile a Javierito. Cuando estoy tocando, ya que ya la gente está bailando, se presentó Ramón Eduardo. Todo el mundo se entró a los cuartos porque le tenían miedo. Y yo me quedé en el sentado ahí con mi muchacho y le pregunto, ¿y ustedes por qué? Oye, no, porque está Ramón Eduardo, ese hombre. Yo, pero si ese es un hombre, no es fiera. Se me fue allá. Dice, ¿usted qué hace aquí? Digo, y no me ve que estoy tocando. Y el impuesto del baile, digo, eso sí es con el dueño del baile. Yo lo que soy es músico. No, porque si no pagan el impuesto, eso se suspende el baile. Digo, ¿y cuánto vale el impuesto? Dice, 15 pesos. Digo, tome los 15 pesos y que siga el baile. Bueno, pues yo los 15 pesos y se fue y le digo yo a los dueños del baile. Digo, hombre, salgan que ya yo arreglé esto ya. Me dice, ¿cómo arregló? Digo, él cobró 15 pesos por el impuesto. Y yo se los di. Se fue. Dice, no demora media hora sin que no esté aquí acabando el baile. Digo, eso se va a ver. La gente lo conocía, ¿no? Yo no creo que duró 15 minutos sin que regresó.
0: Volvió.
1: Sí. Dice que se suspende el baile. Y me paré y me le paré cerquita. Digo, si el baile se suspende, me da mis 15 pesos. Me dice, ¿cuáles 15 pesos? Digo, los que le pagué por el impuesto. Si no me los paga, sigue el baile. Bueno, coja sus 15 pesos. Digo, bueno, ahora sí se acabó el baile. Salió. Y ahí regresó. Dice, bueno, sigan el baile. Digo, tome los 15 pesos. Bueno, tranquilo. Se fue. La gente como que se dio cuenta que yo no le tenía recelo a... Y me lo echaron. Ando tocando, vienen a decirme que Ramón Eduardo le había pegado un culatazo a Luis Enrique allá en el baile del matrimonio. Y yo de una vez dejé el acordeón y salí para allá. Yo que voy entrando al baile y Ramón Eduardo que viene saliendo y lo pesqué, pavo, cogí por el cuello. Digo, oiga, no sea tan pendejo. A quien debe pegarle usted un culatazo es a mí. Y si usted quién es, digo yo soy uno de los machos que mea con la carga puesta yo. Aunque así que salga para acá y lo jale para la calle. Cuando yo le iba, la gente se me pegó del brazo. No me dejaron pegar. Y lo socollé y cayó en un barrial así, boca arriba. y me soltaron y le brinqué cerquita. Digo, se fija que usted no es bravo. Yo fuera que tuviera ese arriemuesquero que tiene usted encima, ya yo lo hubiera llenado a plomo, y usted no lo hace porque es cobarde. Y era con el fin de que el tipo hiciera algo para haberlo pateado en el suelo, para haberlo matado ahí de una pata. Yo en esa época usaba eso que le decían botín, ¿te acuerdas? Unas botonas así, que tenían como dos dedos de suelo. Y yo digo, te la voy a recostar en una costilla porque te voy a hundir dos o tres costillas ya. Total que en eso llega Luis Enrique y dice, Durán, ¿qué pasó? Digo, este ni que te pegó a ti un culatazo. Dice, si yo no he visto a ese hombre no me ha hecho nada a mí. Fue el pueblo quien me echó a Ramón Eduardo. Y me agarró por la mano y dice, usted parece perro para andar peleando. Esa fue la anécdota.
0: La anécdota de Ramón Eduardo. De Ramón Eduardo. Maestro, hablando de todo este tipo de anécdotas que rodean su existencia y que lo han llevado a usted, como dije, al plano de la leyenda, hay una que está profundamente vinculada a una de las producciones suyas que más ha recorrido el mundo, que es La Cachucha Bacana. Usted, cuando compuso La Cachucha Bacana, tenía un cajero y un guacharaquero.
1: Sí.
0: El guacharaquero se llamaba Jaime. ¿Jaime qué?
1: Jaime López.
0: Jaime López.
1: Se fue el muchacho.
0: ¿Y el cajero quién era?
1: El cajero... Bueno, ese sí no me acuerdo.
0: No se acuerda. Jaime era el guacharaquero.
1: El guacharaquero.
0: Y ese guacharaquero compró una cachucha que estaba muy de moda en esa época.
1: Unas cachuchas de moda que se las abrochaban por aquí abajo.
0: Ajá.
1: Le hacían un poco de figura. Total que cuando íbamos a tocar y habían pelaje y estaba enamorado, no hacía, no hallaba que figura hacerle a la cachucha. Esta se la ponía para atrás, se la ponía para adelante, y yo lo chequeaba. Entonces fue cuando le hice la pieza. Oigan lo que dice Alejo con su nota pesarada. ¿Quién como el guacharaquero con su cachucha bacana? Entonces venía el estribillo. Jaime sí, Alejo no, quería decir que Jaime sí vacilaba, pero yo no.
0: Pero Alejo no tenía, Alejo no tenía Jaime derecho
1: sí,
0: a nada.
1: Alejo no.
0: Pero ese guacharaquero que lo inspira a usted a componer La Cachucha Bacana, ¿permaneció con usted mucho tiempo?
1: Casi más de 10 años.
0: Más de 10 años. Sí.
1: Y ya después nos abrimos, que fue el guacharaquero. Él se metió con Aníbal, andaba con Aníbal Velázquez.
0: Velázquez.
1: Después de Aníbal se quedó con Dulcey Gutiérrez, que fue el que se le murió en el escenario tocando.
0: ¿A Dulcey?
1: Sí.
0: Jaime.
1: Sí, estaban tocando una presentación ahí, una verbena en Barranquilla, y tocando y cayó, pa, muertecito.

0: Pero hay una anécdota muy curiosa en torno a la cachucha bacana, y es del paisa que se arruinó.
1: Cuando salió la cachucha bacana, en Corozal había un cachaco que era matarife, él compraba vaquitas y mataba. Y sale la cachucha bacana y le gustaba tanto que compró el disco, y eso era bebe y bebe y bebe y bebe, y botó el plantecito con la cachucha bacana. Un día paso yo por ahí y me bajé en una llanera, ¿eh? En eso venía él y lo llama uno, le dice: paisa, este fue el que hizo la piececita esa que le gusta a usted, que la carga él, porque él cargaba el disco bajo el brazo. Este es el hombre. Dice él, me fue allá, dice: oiga, pues usted fue el que hizo esa piececita. Digo yo, fui. Dice: huevón, usted y su gorra me han pelado, hombre.

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1: Son las 9 con 34 minutos.
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0: Este festival lanza usted, muestra usted, presenta usted su testimonio al mundo. Y es la canción Ese Pedazo de Acordeón. Pero ese pedazo de acordeón nace también de una anécdota de separación de bienes.
1: Sí, de ahí nace el pedazo de acordeón. Porque resulta que un periodista, reportándome, llegamos a que si yo era casado, que si yo era, no, era soltero, le dije, yo soy casado pero abandonado. Yo me abandoné de la esposa hace tanto tiempo, así ya sabes. Y me dice, pero ustedes se separaron de cuerpo y bienes. Digo, no, nosotros nunca hemos tenido problemas. Dice, si ella logra a demandarlo para partir bienes. Digo, ¿y qué vamos a partir? Si yo no tengo nada que partir. Yo en mi vida lo único que tengo es un acordeón. Cuando más, lo partiremos. Pero le voy a agradecer a ella encarecidamente que si partimos, que coja el lado de los pitos y me deje el lado de los bajos, que son los que mejor ejecuto.
0: Y con esta canción, Alejandro Durán se subió a la tarima Francisco el Hombre de la Plaza Alfonso López de Valledupar y fue coronado primer rey del acordeón, reinado que todavía continúa.
1: Sí, Davo, porque hay que aclararle a la gente, porque ellos dicen que eso por qué va a tener que ver con el pedazo de acordeón, porque nos dicen una relación no compagina con la otra, según la gente. Sí, fue que después salió el acordeón en un periódico con un serrucho partiéndolo. Entonces de ahí dije yo, este será como un pedazo de acordeón.
0: Nos ha entregado a todos nosotros, maestro, el acordeón entero y el corazón entero.

0: no es malo que evolucione la juventud. 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
1: Siempre he considerado, y estoy insistiendo tal vez demasiado en la entrevista, en que usted es tan conocido por las canciones como por las anécdotas. Y entre ellas, hubo una que me contó usted una vez, en torno a un viaje suyo de Montería a Planeta Rica en un jeep, y que tiene que ver con la leyenda que es usted. ¿Cómo fue eso?
0: Yo estaba en Montería y estaba esperando un carro para venirme para Planeta. En eso viene un carro de un chofer conocido, amigo, y me vio.
1: ¿Un chofer de Plaza?
0: De Plaza.
1: ¿De Planeta?
0: Sí, de Planeta, me vio y paró. Pero ahí venía un tipo que yo no conocía, ni el tipo me conocía a mí, creo. Yo me embarqué atrás y él iba adelante con el chofer. Yo me embarqué atrás solo, veníamos los tres. Cuando en eso era cuando el paseo, es el son ese de Alicia, estaba en todo su...
1: Alicia Dorada.
0: Alicia Dorada.
1: De Juancho Polo Valencia.
0: Sí, que eso por donde usted le metía el dedo a un radio, lo que salía era Alicia.
1: Alicia.
0: Como dijo el chibolero, que hay en Chibolo, bollo de mazorca y Alicia Dorada, dijo el chibolero. Bueno, y vino este y prendió el radio y sale Alicia. Lo que sale Alicia, dice el tipo que venía con él, dice: no joda, ese hijo de puta negro si toca, no joda. Y me volteó a ver Dirimo de la Rosa, me volteó a ver por el, me picó el ojo.
1: ¿Por el espejo?
0: Sí, por el espejo. Me picó el ojo que me callara, que no dijera nada. Y entonces lo coge a echarle carbón. Todo lo que le decía el
1: ¿Y
0: hombre.
1: ¿Y usted lo conoce?
0: Al tipo.
1: Sí, no, digo, él le preguntó.
0: No, eso fue después, cuando ya veníamos bastante, y le dice Dirimo: ¿usted lo conoce? Dice: sí, ese es un negro así, grande, bembón, maluco. Pero ese hijo de puta negro, todo lo que tiene de maluco lo tiene de que él toca, porque ese hombre sí comía con él. Y dice: y es muy maluco. Dice: dice, será así como este que viene ahí atrás. Me miró. Dice: no, hombre, este ante aquel es un príncipe. Bueno, seguí. Y este chale carbón, y entonces le dice: pero usted lo conoce bien, bien, bien. Dice: hombre, si yo lo conocí en Bélgica, ese hombre amanecía con una botella de ron en los Sardinel, tocando acordeón. Y las mujeres le pagaban para que se fueran con ella. Vean cómo son las cosas. Y aquí han dicho que él vive ahí en Planeta. Dices: no, si aquí vive. Dice: pero aquí dicen que es marica. Dice: hombre, yo no creo. Hombre, eso no es una marica. Pero bueno, como las cosas pasan así, ¿no? Yo no sé, pero cuando yo lo conocí no era marica. No, sí, aquí tiene sus cuentecitos, un poco de hombre, que lo han dicho. Bueno, ya se terminó el viaje. Él se quedaba a la entrada del Planeta. Cuando él se baja y le saco yo la cara del carro y le digo: ¿qué tal si yo fuera Durán? Y dice: ah, no, pero que yo no vengo diciendo nada. Digo: que no viene diciendo nada y me trae la vieja rastra en toda la carretera. Usted está jodido.

0: esos viajes, de los que surgen todas estas anécdotas, tocando, como decía antes, de pueblo en pueblo, usted llega a una población que se llama Alto del Rosario. ¿Dónde queda esa población?
1: Eso queda arriba en Mangué, en Bolívar.
0: ¿Bolívar?
1: Sí. Pero creo que el pueblo que más me quiso en el mundo se llama ese.
0: Alto del Rosario.
1: Alto Rosario. El personal de ahí, yo era un ídolo para ellos. ¿Cómo sería que yo tocaba en Alto Rosario y yo no le cobraba a nadie? Ni un peso, nadie me pagaba, y todos los días ya me llamaban a tocar y tranquilo. Pero eso sí, el que era agricultor en la mañana me llevaba la yuca, el plátano, el pescador me llevaba el pescado, el matarife me llevaba la comida ya a la casa. Total que yo vivía full ahí, tranquilo. El día que ya yo me quería venir, le decía: muchacho, yo me voy. Entonces, bueno, se va el negro. Se reunían, se va el negro y hay que reunirle una plata. En esa época me reunían 8 o 10 mil pesos, que era una cantidad de plata, y me venía. Cuando yo me venía, todo el mundo iba a la orilla del caño, ese que estaba ahí, Caño de las Palomas, que era donde entraban las lanchas. Eso, todo el pueblo se desgajaba a la despedida mía. De ahí vino que le hice el Alto Rosario.
0: Alto Rosario.
1: Alto Rosario.
0: Lloraban los muchachos.
1: Lloraban los muchachos. Cuando di mi despedida, yo me fui del Alto en la Argelia María, que era una lancha de Martín Rodríguez. Oye.

0: Maestro, usted es conocido por su anecdotario, es conocido por sus canciones, y en sus canciones es muy conocido y respetado por los bajos. Dicen los críticos que es usted la persona que mejor maneja en el acordeón los bajos. Y dicen los críticos que se pueden diferenciar en su toque cuatro bajos: bajo de profundidad, bajo dominante, bajo de complacencia y bajo consecuente. Y se ha dado cuenta de que su vida está en el acordeón. Usted salió seguro a enfrentarse a la vida como músico o con mucha timidez.
1: Bueno, seguro no, porque usted sabe que cuando uno sale a aventura nunca hay seguridad. Yo salí con la ambición de triunfar. Da la gran coincidencia que así sucedió. Triunfé, me siento feliz. No estafé mi idea, prosperé, fui lo que quise ser. Aunque todavía me falta mucho, porque yo quiero ser más todavía.
0: Mucho camino por recorrer. Y entra usted en contacto con las primeras casas grabadoras en Cartagena, si no estoy mal.
1: Sí, empecé grabando en acetato con Víctor Amortegui en Barranquilla.
0: ¿Cómo se grababa en esa época?
1: En esa época se compraba el acetato por aparte y había maquinitas que lo grababan. Uno cantaba y él iba grabando
0: allá. Y cuando la canción salía mala, rompían el acetato.
1: Rompían el acetato, eso y había que comprar otro acetato.
0: Y había que comprar otro acetato.
1: Exacto.
0: Y se grababa con un solo micrófono para todo el conjunto.
1: Un solo micrófono para todo.
0: Para todo el conjunto. Y allí es donde usted graba Fidelina y graba La Trampa y graba la canción.
1: Fidelina no. No. Porque Fidelina fue ya yo vivía en Mangué cuando eso.
0: Cuando
1: La Trampa también ya fue
0: después.
1: Después.
0: ¿Y el 039 dónde lo graba?
1: En el año 54.
0: En Cartagena. Sobre esta canción que indiscutiblemente le ha dado la vuelta al mundo, se ha especulado mucho. Andaba usted entonces perdido en los montes, perdido de pueblo en pueblo, tocando parrandas a terratenientes, terratenientes insólitos que huían de los placeres de la vida simple. Andaba usted tocando de pueblito en pueblito, y en uno de esos viajes se embarca en una canoa sin saber que de ese viaje en esa canoa iba a nacer el 039.

0: es en realidad la anécdota del nacimiento de esa canción?
1: Bueno, eso es muy fácil, Dario. Yo llegué a Montelíbano cuando eso, la carretera esta de la costa aquí a Medellín, no llegaba sino trochas hasta el río. No había, en el puerto de San Jorge, no había puente. Hasta ahí llegaba la carretera. Entonces toda la gente de toda esa ribera, de todo eso, ese sector, salían en embarcación. El que iba para los lados de Montería, Sincelejo, cogía el carro ahí. El que iba para Magangué seguía en su lancha. Total que yo me embarqué en Montelíbano. Cuando me senté en una lancha, que me acuerdo el nombre todavía, que llamaban La Viboral.
0: La Viboral.
1: Sí. Me senté, cuando eso, entró una muchacha y se me sentó al costado. Y yo en esa época no era mudo, yo hablaba bastante. Desde que se me sentó, de una vez le caminé. Tal que cuando quisimos llegar ahí el puente de San Jorge, que soy, ella iba para Buenavista, se quedaba ahí. Cuando la lancha apegó a la orilla, ya los pasajeros de que se iban a quedar ahí iban a saltar. Yo le he cogido la maleta, se la llevo al carro donde iba a viajar. Cuando le entré la maleta al carro, y ella también entró, y nos despedimos y salgo. Cuando salí, me dice el chofer: Durán, la muchacha va llorando. Y yo miré hacia atrás y vi la placa del carro, que era 039, que en esa época no eran sino tres cifras, y dicho carro era loriquero, lo manejaba un señor que le decían el Cachaco, que creo que se mató.
0: ¿De Lorica? ¿Cómo?
1: No, bueno, sí. De allá era el carro ese.
0: ¿Y allí se inspiró usted?
1: No, yo entonces vi la que de una vez cogí para la lancha y me metí al camarote, me puse a hacer la pieza. Cuando quise llegar a San Marcos, que yo venía para San Marcos, esa noche la estrené, 039.
0: Cante.
1: Por eso es que dice: sabroso venía viajando, bajaba con mi morena, y llegamos a la carretera, allí me dejó llorando. Y es que me duele, y es que me duele, es que me duele, válgame Dios. 039, 039, 039 se la llevó. Me consuelan los muchachos porque lloro a mi morena. Ella me dejó un retrato para que recuerde de ella. Y es que me duele, y es que me duele, y es que me duele, válgame Dios. 039, 039, 039 se la llevó. Y ahí era donde venía el apa. Y después, Irene se fue llorando, y a mí esas cosas me duelen. Se la llevó el maldito carro, aquel 039. Esa es la historia.

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1: Son las 9:59.

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Señoras y señores, bienvenidos al magazine cultural La Música de mi Tierra por Unicordo Estéreo 90.0 FM, nuestra señal cultural. Les saluda José Gregorio Guzmán Llanes, coordinador del Área Cultural. Este es un programa de la Oficina de Bienestar Institucional. Estamos con ustedes los sábados de 10 a 12 del mediodía y los jueves de 9 a 11 de la mañana. El magazine cultural La Música de mi Tierra se configura como uno de los programas más escuchados de Unicordo Estéreo, que también se comporta como una tribuna especial para nuestros artistas, para nuestros músicos, para nuestros cultores, para nuestros gestores. Bienvenidos al magazine cultural La Música de mi Tierra. Idos de traerles invitados especiales, son dos horas llenas de mucha tradición, mucho arte, mucha cultura, mucha identidad, por lo que somos los cordobeses, por lo que somos los monterianos, los heretianos, los ayapelenses, los sancarlenses, todos los que hemos tenido la fortuna de nacer en esta bendita tierra cordobesa, en el Caribe colombiano y por supuesto en nuestro orgullo que es Colombia, el país multidiverso, el país de la riqueza. Un país que está despuntando a nivel mundial, sobre todo, vea, por su arte, su turismo y su cultura en general. Aquí está este espacio que hemos venido haciendo desde los mismos inicios de esta emisora, La Señal Cultural de Córdoba, Unicórdoba Estéreo. Estamos en vivo, complacidos desde el alma mater cordobesa de estar trayéndoles a ustedes artistas. Y hoy, queridos oyentes, queridos radioescucha, tenemos a uno de los connotados artistas, intérpretes, cantautores. Acá en nuestro set les estoy hablando del maestro Joaquín Rodríguez, que hoy nos está presentando el álbum Voy a Escribir un Poema. Abrimos, amigo Leonardo Fabio, nuestro telón musical con la música del maestro Joaquín Rodríguez. Ya está con nosotros acomodándose, porque además va a estar cantando en vivo, acompañado allí de su fiel compañera, la guitarra. Así que vamos a abrir el telón, amigo Leonardo, y vamos con la música del maestro Joaquín Rodríguez. Voy a escribir un poema aquí en el magazine cultural La Música de mi Tierra.

0: Señoras y señores, seguimos en el Magazine Cultural La Música de mi Tierra. Oiga, abrimos este espacio con un tremendo paseo de nuestro invitado. Ya está acomodado el maestro Joaquín Rodríguez aquí en Unicórdoba Estéreo. Bienvenido, maestro. Se nos dio la cita por fin.
1: Estábamos aplazando. Es un placer inmenso estar aquí con ustedes y agradecerles a ustedes que me den la oportunidad de mostrarle a la gente. La gente conoce las canciones y todas esas cosas porque son canciones de mi trasegar diario. Y donde voy las canto, en cualquier reunión donde llego las canto, los amigos la conocen. Cuando la gente me pregunta que si yo a qué le canto, yo siempre digo que le canto al amor. ¿Por qué? Porque es que ahí está universalizado todo. Ahí está la mujer.
0: Es lo que cuenta, voy a escribir un poema.
1: Exacto, voy a escribir un poema, es eso, una canción universal al amor.
0: Pero venga, maestro, para que nuestros oyentes, los que están conectados a esta hora con el Magazine Cultural La Música de mi Tierra, a través de Unicórdoba Estéreo, dimensionen la calidad del artista, del cantautor que tenemos ahora. Vamos a cantar una canción, un fragmentico que usted de una canción que usted le llamó Carmen Sofía, pero que nuestro Noel Petro la popularizó como
1: La Sinuada.

0: Oiga, tremendo. Mejor dicho, está vibrando aquí nuestro compañero Leonardo Fabio Mendoza Burgos. Vaya, un saludo. Ya, Leo, ya de una están conectándose y reportando saludos en CRT, nuestro coordinador de la emisora, Eduardo García Martínez. Un abrazo especial para él, para Rafael J. Caballero, para Jorge Velázquez Crespo, mejor dicho, todo el equipo de Unicordoba Estéreo y también a la gente, oiga, de
1: Quiero
0: nuestra
1: mandarle un
0: oficina.
1: saludo muy especial a Rafael J.
0: Sí, señor.
1: Mi querido amigo.
0: Tremendo nuestro productor, un abrazo en CRT y les decía a las docentes, a las estudiantes, a las funcionarias y en general a todas esas mujeres que están conectadas a esta hora escuchando el magazine cultural La Música de mi Tierra. Con el maestro Joaquín Rodríguez aquí en nuestra emisora cultural. Haciendo, digamos, vamos a llamarlo así, un híbrido, escuchando la música del nuevo álbum, voy a escribir un poema, pero también con toda, recreándoles con todas esas canciones que él a través de su trayectoria ha compuesto. El maestro Joaquín Rodríguez es un connotado cantautor que ha participado en los principales concursos, maestro, en el
1: Sí,
0: Festival de la Leyenda Vallenata.
1: en casi todos los festivales de esta clase de música popular que tenemos en el Caribe, Valledupar, Sincelejo, Arjonas, Ayapel, Montelíbano, San Andrés Islas, Caucasia, todo, es decir, todo, Sahagún, que Sahagún fue para mí como una especie de trampolín, porque fue el primer festival al que yo fui. Y el primer festival que me gané, entre otras cosas, en el año 80, imagínense.
0: Oiga, maestro, y a propósito de Sahagunenses, el álbum Voy a escribir un poema se lo produjeron dos sahagunenses también, grandes
1: Dos eximios
0: artistas.
1: artistas sagunenses que fueron, bueno, uno ya fallecido, que es mi querido amigo, hermano José Joaquín Solano Cortés. Y el otro, Renberto Martínez Suárez, que es el que manejaba el que maneja el estudio de Saico, el productor. Por ejemplo, ese voy a escribir un poema, casi todo, bueno, todo el álbum lo produjo él con José Joaquín con la guitarra.
0: Tiene que estar el maestro José Joaquín en el cielo disfrutando de este espacio que él era muy asiduo oyente del magazine cultural La Música de mi Tierra. Era pues una de las figuras también más connotadas de Saico acá en nuestro departamento. Era el abogado recaudador. Yo estoy seguro que cada uno de ustedes, queridos oyentes, recordarán al maestro José Joaquín Solano Cortés. Y bueno, como decía anteriormente, él produjo con Renberto Martínez Suárez este álbum que estamos hoy recreándoles a ustedes en el mes de la mujer. Voy a escribir un poema con su cantautor acá en nuestro set, el maestro Joaquín Rodríguez. ¿Qué tal, amigo Leonardo Fabio Mendoza Burgos, si escuchamos otro de los temas que viene en este álbum? Maestro, escójalo usted, por favor.
1: Sí, le estoy diciendo a Leo que nos ponga a sonar Dos Hermanas, que es un homenaje que yo hago. Es decir, yo hablo ahí de la hermandad que existe entre las dos grandes capitales de la sabana, que son de la sabana y el Sinú, que son Sincelejo y Montería. Esa canción se llama Dos Hermanas y habla precisamente de eso, de las cosas en común que tienen esas dos ciudades.
0: Señoras y señores, estamos en el magazine cultural La Música de mi Tierra, invitado especial, muy especial, Joaquín Rodríguez, y suena esta canción, Dos Hermanas.

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0: Señoras y señores, estamos en el Magazín Cultural La Música de mi Tierra, un programa de la Oficina de Bienestar Institucional y su área cultural, que se emite desde Unicórdoba Estéreo todos los sábados entre las 10 y las 12 del mediodía y los jueves de 9 a 11 de la mañana. Estamos con el maestro Joaquín Rodríguez. Oiga, nuestro invitado especial, escuchando canciones de toda su trayectoria como cantautor, como compositor. Y queremos también alternar con su destacada participación en vivo desde aquí, desde Unicórdoba Estéreo. Él le hizo una canción a la ciudad capital del departamento de Córdoba llamada, maestro, Montería 200 años. Contémosle un poco a nuestros oyentes qué lo inspira para cantarle a nuestra ciudad capital y posteriormente le cantamos a nuestros oyentes también esa maravillosa canción.
1: Un poquito de historia. Hace muchos años, pues ya. No sé cuándo, eso fue hace como 43 años, cuando Montería iba a cumplir los 200 años de fundada, el Goyo Valencia se le dio por organizar un festival de canciones que le cantaran a esa fecha, a la cuestión de... Pero resulta que nadie se presentó y el único que hizo una canción fui yo. Y se tituló Montería 200 años. No hubo el concurso, pero la canción quedó y ya se convirtió en una especie de canción icónica de Montería. Yo la canto de todas partes y dice...

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0: Señoras y señores, en el Magazine Cultural La Música de mi Tierra, el maestro Joaquín Rodríguez, oiga.
1: Hablando de esa última estrofa, bueno, tenemos que reconocer que ya Montería ha evolucionado un poquito, porque pasaron 43 años desde el festejo ese de los 200 años de Montería, y sí ha cambiado un poco, claro, que todo lo que quisiéramos, pero ha cambiado.
0: Pero ahí vamos, ahí vamos. Oiga, maestro, pero también en atención a todo lo que usted cuenta allí, usted menciona varios personajes icónicos, ¿no? De acá, de nuestra ciudad de Montería. Cuéntenos un poco, porque bueno, las nuevas generaciones de pronto no conocen quién fue Guillermo Valencia Salgado, quién, el compadre Goyo, sí, claro, quién fue la loca Obdulia. Más o menos recreemos a nuestros oyentes, sobre todo a las nuevas generaciones, para que también esos rasgos identitarios sociales, pues también nos ayuden a fortalecernos como sociedad, maestro.
1: Claro. En primer lugar, Goyo mata todo. Guillermo Valencia Salgado, que es nuestro personaje central, nuestro gran sinuano. Ese hombre que hizo tanto por esta tierra y que por su folclore. Él fue el creador de un estilo de canciones que él llamó sinuanito. Por su orgullo sinuano, sus paseos, sus merengues, todas las cosas que hizo, él le dio por darle ese nombre, sinuanito. Además de Goyo Valencia, aquellos locos, aquellos personajes de esta tierra, el Rey José, la loca Obdulia, el Negro Buba, que fue un mantero maravilloso de cuando en estas tierras se hacían las corralejas, y no solamente aquí en Montería, sino que recorría todas las plazas de el Negro Buba. Y así, esos son personajes que yo quise evocar e inmortalizar en esa canción.
0: Maravilloso, maestro. Mire que la trascendencia del maestro Guillermo Valencia Salgado, el compadre Goyo, es desde la literatura, desde la música, desde la oralidad, desde ese estilo, como usted bien ha descrito, de reconocerse o reconocernos como sinuanos, ¿cierto? Últimamente, el periodista Mario Sánchez tomó la iniciativa de precisamente hacer el Premio de Periodismo Cultural Guillermo Valencia Salgado, y nuestros compañeros de esta estación radial tuvieron la fortuna de ser los ganadores en diciembre, ¿cierto, Leo? Del primer Goyo, la primera versión de este premio de periodismo Guillermo Valencia Salgado. Es para que ustedes, nuestros oyentes, pues dimensionen un poco también de qué estamos hablando, un compositor de páginas musicales en el formato de banda Pelayero, que inmortalizó la banda 19 de marzo de Laguneta, por ejemplo, Malala, ¿cierto?
1: Maravilloso.
0: Por ejemplo, Casabal. Bueno, nuestros amigos músicos, que son muchos los que escuchan el Magazine Cultural La Música de mi Tierra, precisarán otras de sus obras, porque bueno, hablar de Guillermo Valencia Salgado es hablar del Sinú, es hablar de Córdoba en general. Y bueno, qué bien que el maestro Joaquín Rodríguez, nuestro invitado especial de hoy, lo haya referenciado. Y creo que no es en esa única canción, ¿cierto? Sino en muchas. Usted le, en el buen sentido de la palabra, le copió ese amor, esa, pues claro, esa identidad sinuana.
1: Yo sí, algo así como una especie de heredero, sin llegar a meterme en su estilo y su maravillosa forma de hacer canciones y de escribir poemas. De todas maneras, yo heredé un poco de eso en el sentido de que yo amo esta tierra. Tanto así que yo declaré que el río Sinú es mío y que Montería es mi novia.
0: Oiga, qué maravilloso.
1: Y a propósito de eso, a veces hay cosas que se me quedan que no le llego a hacer música. Por ejemplo, aquí tengo un pequeño poema que le hice en uno de sus cumpleaños a Montería, y quiero leerlo.
0: Con todo gusto, maestro, adelante.
1: Por favor, Leo, ponme ahí de
0: como de fondo.
1: De fondo, puede ser, voy a escribir un poema. ¿Oíste? Y ya puedo comenzar.
0: Sí, señor, adelante.
1: Bueno, yo no tengo dotes de declamador ni nada de esas cosas. Yo voy a leer esto y no más. Dice, hablando de mi querida Montería. Mi novia tiene orillita y también tiene su cielo. Y callecitas de encanto y mil palomas en vuelo. tiene una arteria que nutre con su sangre mis anhelos, tiene barro, tiene arena, tiene bollinga y cemento, tiene robles, tiene cedros y guasimales eternos, tiene rosas siempre vivas, amapolas y luceros que le encandilan la noche y le perfuman el viento. Mi novia tiene avenidas y tiene humildes senderos donde transitan mis pesares, mis alegrías y mis sueños. Además, tiene mi novia este amor que anda en mi pecho palpitando noche y día, escribiéndole sonetos y epigramas, madrigales, redondillas y tercetos que mis ojos aún cerrados le dedican y aún abiertos. Y mi novia tiene un río y una luna y un lucero y un sinuano que le canta cada vez un canto nuevo. Mi novia tiene este amor que se me sale del pecho.
0: Oiga, maravilloso. Acá en la cabina de Unicórdoba Estéreo nosotros estamos disfrutando, vea, de todo este talento que le brota al maestro Joaquín Rodríguez, y queremos que ustedes allá en sus casas, desde sus automóviles, desde sus dispositivos, y todos los cordobeses, los monterianos que se conectan a Unicórdoba Estéreo desde cualquier lugar del mundo, que sabemos que somos muchos, queremos que sigan disfrutando de artistas tan connotados, de tanta trayectoria, como el que nos visita hoy en el Magazine Cultural La Música de Mi Tierra, el maestro Joaquín Rodríguez. Remontándonos un poco, no sé, él me precisará si son sus inicios como artista, nos trae también un álbum de una agrupación que conformó con el maestro Miguel Aleán y con su hermano Carmelo Rodríguez, al cual llamaron ellos el trío Los Bogas. ¿Cierto, maestro?
1: Sí, y el trabajo que se hizo esa vez, que lo grabamos en Barranquilla hace muchos años, se titula Sinú. Y hay una canción ahí que es la que le da el título al álbum, como Voy a Escribir un Poema le da también al otro álbum el nombre, y una canción de Esperanza que también tiene una canción que se llama Canción de la Esperanza, de esos tres álbumes que ya están en las plataformas. Sinú, la canción es un bolero que entre otras cosas voy a cantarlo para mostrar cuál es la canción que le da el nombre a ese trabajo discográfico.
0: Sí, señor, adelante. Repito a los oyentes que se conectan al Magazine Cultural La Música de Mi Tierra, está con nosotros un invitado muy especial, y más adelante vamos a tener a otro invitado especial, Oscar González, que también nos trae su música, pero estamos en estos momentos con el maestro Joaquín Rodríguez. Adelante, maestro.

0: canto completa porque se nos va el tiempo.
1: Oiga, no, nosotros estamos disfrutando aquí de su versatilidad. Oiga, tremenda voz también, Leo. Voz, composición, interpretación magistral de la guitarra, mejor dicho, estamos frente a un maestro. Y qué bueno, oiga, ese amor que tiene hacia el río Sinú. Pensé cuando él ahora rato estaba diciéndome extra micrófono que el río era su novia, ¿verdad?
0: Mira esto ahora mira esto.

0: dejo ahí.
1: Oiga, también.
0: La voz ya me está traicionando.
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1: Bueno, señoras y señores, seguimos en el Magazine Cultural La Música de Mi Tierra. Estos programas así en vivo, pues obviamente tienen todas estas variaciones. Lo importante es que nuestros oyentes, nuestros radio escuchas, estén disfrutando también como estamos disfrutando nosotros aquí en la cabina del Magazine Cultural La Música de Mi Tierra, en la cabina de Unicórdoba Estéreo, ¿cierto? De este artista nuestro, este gran maestro, el maestro Joaquín Rodríguez, que debo confesarles algo. Nosotros veníamos incluso hace ya un tiempo diciendo: maestro, tenemos que llevarlo a Unicórdoba Estéreo, tenemos que llevarlo al Magazine Cultural La Música de Mi Tierra. Se nos dieron las cosas, aquí está con nosotros. Nosotros estamos disfrutando y espero que ustedes también, desde sus dispositivos móviles, desde sus grabadoras, desde los diferentes pues espacios donde puedan conectarse a Unicórdoba Estéreo, también estén disfrutando con la música del maestro Joaquín Rodríguez.

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1: Oiga, maravilloso este magazín cultural La Música de mi Tierra, hoy con el maestro Joaquín Rodríguez, La Nueva del Barrio. Bueno, ya hemos escuchado de composiciones y poemas cantados, diría yo, del maestro Joaco, pero vea, boleros, paseos líricos, dice él, porros, y este es un merengue, maestro. Sí, bueno, ¿cierto?
2: Yo no lo llamo merengue. Yo cuando escribo esas cosas, yo le digo simplemente pasajes.
1: Ah, pasajes, ok.
2: Son como alegritos. La letra de esta canción, si le pusieron atención, habla de un conflicto que existe entre mi corazón y yo.
1: Sí, señor.
2: Eso lo pongo en ese plano. Llega la muchacha, Ambarro, y bellísima, despampanante, y el corazón cada vez que la ve empieza a palpitar fuerte, pero a mí me cae antipática.
1: Que conste que es el corazón, ¿no?
2: Es
1: cierto.
2: Un conflicto, que conste que es el corazón el que se está enamorando de ella, y esa vaina está jodida. Y esa es la temática de la canción. Y si la escuchamos, y si escuchamos el tema ya en un buen equipo de sonido que tenga toda la... Nos damos cuenta que al final de la canción, el final es un corazón palpitando. Tac, pam, tac, tac, tac, tac. Y así termina. Y esa es lo gracioso de la obra, ¿no?
1: ¿A cuántas personas no le habrá podido pasar eso, Leo, cierto? Que se enamoran. Si se enamoran de la chica que llega nueva al barrio, al corregimiento, a la vereda.
2: La sensación del día llegó, y mejor dicho, todos los pelados detrás de ella.
1: Parafraseando, bueno, del argot popular, carne fresca, Leo, ¿cierto?
2: Así es.
1: Oiga, qué maravilloso. Estamos con el maestro Joaquín Rodríguez en el magazín cultural La Música de mi Tierra. Hemos escuchado toda una entonación maravillosa, una interpretación de la guitarra, sus composiciones. Él nos quiere ahora recrear también con un tema que se llama Magia, ¿cierto, maestro? Vamos a escucharlo para que nuestros oyentes disfruten de su...
2: Es otra de mis manifestaciones de amor a esta tierra, porque es que el sinú,
3: corazón, corazón,
2: mágico.
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1: totalmente.
2: Y eso es lo que yo hablo en la canción.
3: Decir,
2: hay un ambiente totalmente de magia que me envuelve. Y es lo que digo en la canción. Dice, para que no me traicione la voz otra vez, ahí tengo un poquito de agua.
1: Adelante, adelante.
2: Por el sinú dicen que van.

0: huerto.
1: Oiga, maravilloso. Queridos oyentes, nosotros acá en cabina estamos vibrando con esta voz, con esta interpretación y sobre todo con ese mensaje de identidad, de querer a nuestra tierra, de describirla musicalmente, líricamente. Oiga, maravilloso nuestro invitado de hoy, el maestro Joaquín Rodríguez. Podemos decirle el poeta del Sinú, el trovador del Sinú.
2: Yo simplemente estoy sumamente agradecido que ustedes hayan tenido la deferencia de traerme acá y que yo tenga la oportunidad de mostrarle a la gente que quiero, a los sinuanos, a los cordobeses y a toda la gente de la sabana que nos escucha, que yo tengo algunas cositas que mostrar, y de eso estoy sumamente agradecido con ustedes.
1: Gracias, maestro Leo. Vamos a un corte y ya nos conectamos en la segunda hora del Magazine Cultural La Música de mi Tierra.

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2: Son las 10 con 55 minutos.
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0: Señoras y señores, seguimos en el Magazine Cultural La Música de mi Tierra, el programa de la Oficina de Bienestar Institucional y su Área Cultural, que está con ustedes todos los sábados entre las 10 y las 12 del mediodía y los jueves de 9 a 11. La Oficina de Bienestar Institucional la dirige la doctora Nicaulis Olivares Argumedo. Ella está conectada con nosotros. Vaya un saludo cordial. Queremos invitarles también a todos los unicordobeses, estudiantes, docentes y funcionarios a que sean usuarios privilegiados de los servicios de la Oficina de Bienestar Institucional y su Área Cultural. Ya están dispuestos muchos talleres a los cuales ustedes pueden acceder totalmente gratuitos. Taller de acordeón, de piano, de guitarra, de técnica vocal, de expresión corporal, de teatro, de radio teatro, de gaitas y tambores, instrumentos de viento, danzas folclóricas y urbanas. Es unicordobés, unicordobesa, que te acerques al bloque 45. Allá está la oficina del Área Cultural. Te inscribas totalmente gratuito y te contactes con cada uno de los instructores del Área Cultural y ya inicies a ser parte de estos procesos que te pueden llevar a estar en los grupos representativos de la universidad que nos, valga la redundancia, nos representan a nivel local, regional, nacional e internacional. Así que esa invitación siempre es expresa para todos nuestros unicordobeses, estudiantes de los diferentes programas de nuestra alma mater, no solamente acá en la ciudad de Montería, sino también en nuestros lugares de desarrollo de Verástegui, Sahagún, Lorica y Monte Líbano. Así que reitero esta invitación para todos ustedes, Bienestar Institucional y su Área Cultural, siempre dispuestos a hacerle de su tránsito por la universidad de lo mejor. Saben que Bienestar Institucional es el corazón de nuestra universidad. Todos los servicios dispuestos en las 6 áreas con que cuenta esta gran oficina, pero que, bueno, nosotros hacemos énfasis en lo que hace parte de nuestra labor diaria y es convocarles a ustedes a que también a través del arte y la cultura sean unos profesionales integrales. Es lo que busca, es una de sus misiones el alma mater cordobesa. Así que bienvenidos a Bienestar y a su Área Cultural.
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0: Oiga, y celebramos como artistas, como músico, como cultor, como gestor cultural, la iniciativa de los maestros Julio Castillo y Álvaro Bustos en darle a la sociedad cordobesa un nuevo programa académico, y estamos hablando del programa de tecnología en interpretación instrumental con énfasis en música del Caribe colombiano. Todos esos colegas, todas esas personas que les gusta la música, esas personas que les gusta la música, que de pronto ya tienen una trayectoria, aquí hay un espacio nuevo, maravilloso para formalizarse, maestro Juaco, como tecnólogo en interpretación musical con énfasis en música del Caribe colombiano. Pero decíamos, escuchábamos a los maestros Julio Castillo y Álvaro Bustos en su entrevista que le dieron a la Oficina de Comunicaciones, que el énfasis es nuestra música de pitos y tambores y el formato de banda pelayera. Oiga, nos parece maravilloso porque, digamos, es lo que nos representa. Hay muchas más expresiones musicales que también nos representan, pero la esencia, digamos, de Córdoba está en los pitos y tambores, en el porro, en el fandango, en la puya, en el bullerengue. Oiga, maravilloso. Ya saben, desde segundo semestre de 2025, esta, la casa de todos, el alma mater cordobesa, ofrecerá a la sociedad cordobesa y al país el programa de tecnología en interpretación instrumental con énfasis en música del Caribe colombiano. Así que, una nueva oportunidad, Leo. ¿Cómo le parece? Gracias al maestro Julio Castillo y al maestro Álvaro Busto. Gran noticia para la música de nuestro departamento.
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0: Y seguimos con nuestro invitado especial, maestro Joaquín Rodríguez. ¿Cómo le parece esa noticia?
2: Yo quería hacer énfasis precisamente en eso, en esa iniciativa de los maestros Julio y Álvaro. Es que esos dos formatos son lo esencial de nuestra música, es nuestra idiosincrasia, tanto los pitos y tambores como las bandas pelayeras. Eso me parece una cosa maravillosa. Lástima que yo no tengo facultades para esas vainas, pero me hubiera gustado meterme en ese asunto, pero ya yo no estoy para esas cosas.
0: No, pero
2: yo
0: usted, con mi guitarrita, usted es bienvenido.
2: Con mi guitarra me defiendo y listo, no hay problema.
0: Sí, sí.
2: Pero, felicito a esos dos grandes maestros de nuestra música.
0: Definitivamente es otro espacio, oiga, otro espacio académico, además de la licenciatura en educación artística, ¿cierto? El tener esta tecnología en interpretación instrumental con énfasis en música del Caribe colombiano. Y ahí poco a poco nosotros, los cultores, los artistas que estamos laborando acá en nuestra universidad, y sé que muchos de los docentes, como también funcionarios, también soñamos, maestro, con que nuestra alma mater tenga la Facultad de Bellas Artes algún día. Y vea que se están dando las cosas. Ojalá sea, lo podamos ver, pero de todas maneras la universidad ya es una institución madura y que, bueno, también debe ir pensando en su Facultad de Bellas Artes. Y allí poco a poco se va labrando el camino con todas estas iniciativas de nuestros docentes y que en buena hora para la música, como dije anteriormente, de nuestro Córdoba y de nuestro Caribe, tener un nuevo espacio académico que refuerce ese encargo social de la Universidad de Córdoba a través de esta tecnología en interpretación instrumental con énfasis en música del Caribe colombiano.
2: Oye, es que así es precisamente como se reafirma nuestra identidad, que es la que necesitamos, que sepan que existe esa identidad sinuana.
0: Sí, señor. Oiga, maestro, y vamos a seguir con su obra, ¿no? Vamos a seguir porque 2 horas no nos bastarían, Leo, para, digamos, tener a una figura tan connotada de la composición como es el maestro Joaquín Rodríguez. Y él, extra micrófono, me dice, ¿por qué no me das la oportunidad y canto esto? ¿Por qué no cantamos aquello? Pero bueno, nosotros aquí simple y llanamente somos un medio para que usted exprese

0: todo ese repertorio musical, maestro?
1: Bueno, hagamos algo. ¿Cómo te digo? Que es un homenaje a las dos mujeres más importantes en mi vida. Son mi madre y mi esposa.
0: Sí, señor. Entonces, claro que sí.
1: ¿Qué hago yo en esta canción? Yo veo que las dos, denoto en la canción que las dos son lo más importante en mi vida. Y que la mujer es el complemento absoluto de nosotros. Entonces esta canción es un homenaje a esas dos mujeres. ¿Qué dice? Hay dos mujeres que son todo mi universo. Son dos estrellas que alumbran mi cielo azul. Son las dos musas

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1: Está cantándole el maestro Joaquín Rodríguez. Nosotros estamos vibrando. Nosotros estamos vibrando con su interpretación. Realmente, oiga, una maravillosa obra para las madres, pero para también esa compañera, ¿cierto? De mil batallas que son nuestras esposas. Y oiga, vaya extensivo también el saludo a las madres, a las esposas, a las hijas, Leo y maestro, también a las suegras, claro que son fundamentales, a las tías, maestro, a nuestras amigas, a nuestras compañeras. Sí, señor, oiga, una canción hermosa, una canción linda, definitivamente, aquí en el Magazine Cultural La Música de mi Tierra. Realmente con el maestro Joaquín Rodríguez hemos tenido

Hay mucha gente expectante escribiéndonos y es Óscar González que lanza también su canción La Chulita, así que se llama Leo o La Chula. Bueno, ahora precisamos eso, La Chulita, La Chulita. Más adelante vamos a estar porque este es el espacio para que los artistas del departamento de Córdoba vengan, expresen sus vivencias, sus anécdotas, cómo es que llegan a la vida artística, cómo es que componen, en el caso del maestro Joaquín Rodríguez, cómo es que expresan esas melodías. Y en realidad esos mensajes que trascienden y que a través de Unicórdoba Estéreo, que es la señal cultural del departamento de Córdoba, pues queremos llevarle a través de sus diferentes dispositivos, la banda FM, si estás conectado a través de la APP, ¿cierto, Leo? De Unicórdoba Estéreo, también te puedes bajas de la aplicación y te puedes conectar con nuestra señal cultural las veces que quieras y ojalá especialmente los sábados entre 10 y 12 del mediodía y los jueves de 9 a 11 que está el magazine cultural La Música de mi Tierra. Pero si estás en cualquier parte del mundo, vas a estar conectado a través de www.unicordoba.edu.co/unicorestereo. Oiga, está conectado con nosotros desde Bogotá el maestro Nairo Cáceres. Un saludo cordial. Nairo Cáceres, Big Bang. ¿Has escuchado eso, Joaco? Mejor dicho, de Ayapel, ¿cierto? Es ayapelense. El maestro para él, para su orquesta, para todos sus artistas, desde aquí, desde esta estación radial, que es su casa también. Un abrazo efusivo, un gran saludo para el maestro Nairo Cáceres en la ciudad capital, en Bogotá.

0: y esa morena.
1: Vamos a escuchar del maestro Joaquín Rodríguez, aquí nuestro invitado especial, maestro, un canto a la sabana.
2: Particularmente hago énfasis en la canción porque esa fue la primera canción con la que yo me gané un festival en el año 1980, en el festivalito aquel maravilloso, bellísimo, que organizaba Renberto Martínez y José Joaquín Solano,
1: precisamente. En Sagún,
2: Festival de Sagún. Y esa canción fue ganadora en el año 1980.
1: Por señora, favor,
2: Leo.
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0: Señoras y señores, seguimos en el Magazine Cultural La Música de mi Tierra. Este es un programa de la Oficina de Bienestar Institucional y su área cultural. Hoy, invitado especial, el maestro Joaquín Rodríguez. Hemos estado con él conversando con muchas anécdotas, con muchas de sus canciones grabadas por el álbum que hoy nos ha venido a presentar, pero también en vivo con su guitarra, su compañera de siempre, hoy interpretándonos muchas de sus canciones. Maestro, muchísimas gracias. Sé que nos vamos a despedir con una canción que usted, que para usted significa mucho, pero de antemano, muchas gracias por estar con nosotros. Reitero, por fin se nos dieron las cosas para estar acá en Unicórdoba Estéreo y en el Magazine. Y bueno, qué bonito que vuelva, qué bonito que sigamos en contacto y que nuestros oyentes sigan disfrutando de su música, de su repertorio, que es de más de 100 canciones. Me decía usted que más de 100, menos de 200.
1: Menos de 200, más de 100, sí. Bueno, ¿qué les digo? Las gracias son para ustedes, que me dieron a mí, me han brindado la oportunidad de estar en este espacio. Y desde ya les digo que cuando quieran, con muchísimo gusto regreso. Bueno, claro que sí. Y ahora, para cerrar, yo quiero dedicarles a todos una canción que alguna vez yo me dediqué como regalo de cumpleaños.
0: ¿Cómo se llama, maestro?
1: La canción se llama ¿Por qué será? Una pregunta que le yo le hago al patrón.
0: Al de arriba, al del apartamento azul. Bueno, vamos a despedir, queridos oyentes, al maestro Joaquín Rodríguez.
1: Con esto me despido y con esto les doy un gran abrazo a ustedes por haberme traído aquí a que yo tuviera la oportunidad de mostrarles mis canciones.
0: Adelante, maestro. Muchas gracias a usted también. Porque

0: porque mi Dios. Carajo, gracias.
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0: Señoras y señores, seguimos en el Magazine Cultural La Música de mi Tierra, el programa de la Oficina de Bienestar Institucional y su área cultural, que está con ustedes, oyentes de Unicórdoba Estéreo, todos los sábados entre las 10 y las 12 del mediodía y los jueves de 9 a 11 de la mañana. Hoy ha sido, Leo, mejor dicho, un espacio maravilloso, invitados, mucho talento con el maestro Joaquín Rodríguez con sus composiciones, pero también le habíamos prometido a nuestros queridos oyentes que iba a estar con nosotros una figura que viene abriendo camino, maestro Joaco, así como todos en alguna vez nos ha tocado, y es nada menos y nada más que Óscar González, que está acá con nosotros en el set de Unicórdoba Estéreo. Saludamos a Óscar, que viene acompañado de su acordeonero, porque bueno, más adelante estaremos también caracterizando ese formato musical que ellos están promoviendo en varios escenarios. Óscar González Music y su compañero Michael Vélez Medrano. Así que, muchachos, bienvenidos a Unicórdoba Estéreo, bienvenido al Magazine Cultural La Música de mi Tierra.
1: Muchísimas gracias, mi llave, por esta permitirnos estar en este espacio tan maravilloso como lo es Unicórdoba Estéreo, para mostrar nuestro primer sencillo, Chulita, aquí acompañado de Michael Vélez, acordeonero, y felicitar de paso al maestro Joaquín por esa canción tan bonita que acabamos de escuchar hace poco. Y bueno, Michael, preséntate para que te conozcan.
2: Pues muy buenos días a todos los oyentes de Unicor. Darle las gracias aquí a nuestro maestro por esta invitación tan especial. Maestro, acabo de escuchar su tema, me pareció muy bello, muy hermoso, un tema muy inspirador y muy directo a lo que es. La vejez no viene sola y no hay cosa más linda que pasarla acompañada.
0: Para allá vamos todos.
2: Sí, claro, y es algo inevitable, sí, pues, sin embargo.
0: Oiga, y estos jóvenes, porque verdaderamente son jóvenes, son muchachos que están despuntando a nivel artístico con un formato de música popular y mexicana, queridos radioescuchas. Es una música que ha tomado muchísimo auge en nuestro país. A Óscar lo hemos tenido acá en la universidad en varios escenarios, en los conciertos, por allá en el Festival de Danzas Folclóricas y Urbanas de Ascún. Él cerró también ese en tarima y bueno, también apoyándolo, así como lo está apoyando nuestro compañero, que es su padre, Óscar González. Para él también un cordial saludo, y sabe que pues con nosotros siempre ha contado. También estuvo en la rueda del Cumbión en diciembre, y allí vamos, de eso se tratan todos estos espacios. Y Óscar González y su grupo nos trae Chulita. Vamos a contarle un poco a nuestros oyentes mientras Leo nos va allí de fondo trayendo ese tema. Chulita. Una composición de Rafael J. Caballero. Por favor, Óscar.
1: Claro que sí, como bien mencionas ahora, aquí la Unicor se ha vuelto una casa más para mí, porque me ha abierto las puertas en muchos de sus eventos, y por eso vivo agradecido con la comunidad unicordobés. Y bueno, sí, Chulita, composición de Rafael Caballero, ya conocido en este medio también aquí en la universidad. Una composición muy bonita que él me dio la oportunidad de brindarme su letra, y nosotros, mi agrupación y yo, le dimos como ese toque popular y quisimos hacer una mezcla en todos los géneros de los que tocan los muchachos. Por ejemplo, aquí Michael, que viene del vallenato, los muchachos de la guitarra, del bajo, vienen del rock, muchachos de la percusión vienen de la cumbia. Entonces quisimos como hacer una combinación de todos estos géneros sin salirnos tanto de la parte popular, y pues nos salió Chulita, que próximamente la van a estar escuchando ahora.
0: Oiga, pero es una fusión, ¿no? Oiga, qué chévere lo que acaba de decir Óscar. Está la música tradicional, pero está la música del César y también la música mexicana, la música, también le llaman norteña, popular, ranchera, regional. Y es que nosotros que hemos visto a Óscar en escena, podemos decirles, queridos radioescuchas de Unicórdoba Estéreo, que es un gran artista. Oiga, en escena se crece, y qué bueno tenerlo por acá. Y estamos siempre para apoyarlos. Y no sé, ustedes dirán, la escuchamos un poco allá, la escuchamos en vivo. Para nosotros, maestro Joaco, cierto que en vivo es más significativo, porque digamos aquí estas paredes vibran, y sé que nuestros oyentes también.
1: No, claro que sí, vamos con un pedacito para que después la escuchen. Vamos con, dice así.

0: Oiga, maravilloso, ¿no? Maravilloso, chulita. Nada menos y nada más que Oscar González. Así aparece en las redes sociales, Oscar González Music, ¿no?
1: Es correcto, me pueden encontrar en mi Instagram como Oscar González guión bajo Music, lo mismo en YouTube, donde van a poder encontrar la canción ya disponible. Próximamente vamos a tener las demás plataformas digitales, Spotify, Apple Music y demás. Yo les estaré avisando ahí en mi Instagram. Y también vamos a contar con un video oficial también.
0: Vamos a escuchar otra canción. Ya se nos une acá nuestro compañero guitarrista, bienvenido. Y ya, Oscar, te hubiese traído toda la banda. Pero bueno, en una próxima oportunidad, por favor, comprométete aquí con Unicordo Estéreo. Para disfrutar, claro, de para generar la Oscar González y su banda de música popular y mexicana. ¿Qué nos vas a interpretar,
1: claro,
0: Oscar?
1: Que sí, vamos a regalarles un pequeño adelanto de una de las canciones que ensayamos para todas esas bellas damas el día de hoy. ¿Qué dice así más o menos? Toca el acordeón, Michael.

0: vas a entender. ¡Óyelo, chulita!
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2: Señoras y señores, seguimos en el magazín cultural La Música de mi Tierra por Unicórdoba Estéreo 90.0 FM o a través de www.unicordoba.edu.co o a través de la app que puedes bajar de tu tienda de aplicaciones en tu móvil y te conectas cada vez que quieras con esta, que es la señal cultural desde la Universidad de Córdoba para Colombia y el mundo. Invitado en este set y a esta hora, Óscar González y sus artistas, los integrantes de su grupo, el guitarrista Michael Vélez Medrano y... Perdón, el acordeonista Michael Vélez Medrano y se suma también el guitarrista Freddy Argüello. Así que hemos estado hoy, Leo, mejor dicho, súper visitados y Oscar, reiteramos, está haciendo también lanzamiento de su canción Chulita en este formato que también le cala a uno bien duro porque digamos México y Colombia hay una simbiosis ahí de expresiones musicales desde la música popular, desde la cumbia, mejor dicho, estamos hermanados y los artistas mexicanos obviamente también se nutren de nuestros compositores para hacer su música. Y bueno, vea, en el Sinú también hay intérpretes de música popular y mexicana como Óscar González. Óscar, ¿por qué no cantar reggaetón? ¿Por qué no cantar porro? ¿Por qué no cantar vallenato? ¿Por qué cantar música popular y mexicana a tan corta edad?
3: Bueno, te cuento la historia. Yo inicié en clases de canto hace como 2 años. Yo cantaba desde pequeño, pero pues me alejé de eso, no le di mucha importancia, digamos, lo tenía como un mero hobby. Pero un día me desperté y dije, bueno, voy a entrar a clases de canto para tener algo que hacer, por así decirlo. Y pues a medida de que fui cantando, se fueron abriendo las puertas hasta llegar a donde estamos hoy. Y en esa escuela de canto yo canté vallenato, canté rock, canté salsa, o sea, como quien dice, probé todos los géneros hasta que un día... me dijeron prueba con una Vicente Fernández. Me aprendí Mujeres Divinas, la canté en público y pues a todo el mundo le gustó. Y desde ahí quedó...
2: Esa fue la conexión, esa fue, ahí, desde allí la magia.
3: Desde ahí todo el mundo me decía, tu voz sirve para la ranchera, tu voz es muy bonita para este género. Y me fui escuchando más canciones de Chente, de Pedro Infante, de todos los exponentes del género tradicional. Y le fui cogiendo cariño hasta hoy día, pues que... Mi ídolo actualmente de los de ahora aquí en Colombia es Luis Alfonso, el señorazo.
2: Por ahí vi un video, ¿no?, de usted con Luis Alfonso.
3: Y tuve la oportunidad, gracias a Dios, de compartir esta rima con él y espero no sea la última. Y bueno, quien quita que el cover lo grabemos con Luis Alfonso algún día, señor, de Chulita.
2: Ojalá,
3: claro. Hagamos el remix con Luis Alfonso.
2: Así
3: y,
2: es.
3: Y bueno, y sí, me quedé con la ranchera y pues empecé con el proceso de buscar muchachos y gracias a Dios hoy, por ejemplo, aquí tienes 2 exponentes muy buenos músicos y cuento con 4 músicos más que me van a acompañar en la percusión, en el bajo, en la guitarra acústica y bueno, ya hoy en día ya es un grupo conformado que sé que estamos para grandes cosas.
2: Reiterémosle, Óscar, a nuestros seguidores de Unicórdoba Estéreo y del magazine La Música de mi Tierra, sus redes, cómo consiguen su música, cómo consiguen todas sus noticias, las presentaciones, para que ellos sigan también tu trayectoria con la música popular y mexicana.
3: Claro que sí, repito mis redes sociales, Óscar González, _music, así me pueden encontrar en Instagram, en YouTube de la misma manera y próximamente en demás plataformas digitales.
2: Bueno, vamos a despedirlo. Óscar nos decía que cantaba otro pedacito de otro cover para también ofrecerle a nuestros escuchas en sus cumpleaños, en sus matrimonios, en sus conciertos. Aquí hay un artista nuestro que también está pidiendo todos esos escenarios, ¿y por qué no apoyarlos? ¿Con qué nos vamos, Oscar?
3: Bueno, vámonos con Caballero de Alejandro Fernández, que dice así.

0: Muchas gracias.
1: Oiga, señoras y señores, seguimos disfrutando hoy aquí en Unicordio Estéreo de todo este talento artístico, Joaquín Rodríguez, y ahora ya cerrando el programa, Óscar González. Queridos oyentes, han sido 2 horas maravillosas, repito, de mucho talento, mucha identidad musical, también nuevas propuestas desde Montería, nuevas expresiones con jóvenes como Óscar González. Por favor, acompañemos a nuestros artistas, acompañemos a estas nuevas propuestas que desde Montería están despuntando. Finalmente, queremos agradecerles a todos ustedes estar con nosotros conectados a través de esta señal cultural 90.0 y a través de www.unicordoba.edu.co para cualquier lugar del mundo. Yo soy José Gregorio Guzmán Llanes, coordinador del área cultural de la universidad, conductor y director de este espacio. Nos vemos próximamente, nos vemos en 8 días y vamos a dejarlo con un cover. Oiga, ya vea, porro con música también popular, un cover que hace el maestro Nairo Cáceres y su big band, que es Me Bebí Tu Recuerdo. Pero antes, Leo, vamos a despedir a Óscar. Muchísimas gracias a sus artistas, esta es su casa. Y bienvenido siempre.
2: Muchísimas gracias. Espero estar volviendo por acá próximamente, porque sé que Churita no va a ser nuestro único sencillo, en el nombre de Dios.
1: Así es. Nos vemos pronto. Chao, chao.

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1: Son las 11:53.

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4: Son las 11 con 58 minutos.
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2: Son las 12 en punto.

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0: En la casa de nosotros siempre se fomentó la música. Allí en esta casa, porque nosotros somos unos inmigrantes de la violencia de cuando la violencia de Jorge Eliécer Gaitán, entonces allí se fomentaba, llegaban los acordeoneros legendarios, Alejo Durán, Pacho Rada, Luis Pitre, Abel Antonio Villa, después vinieron los hermanos López, los Zuleta, Poncho, los gaiteros. Pero mi mamá también.
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2: Eso sí es. Palma.

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1: Hoy rendimos homenaje a una de las artistas más importantes de la música folclórica colombiana, Totola Momposina. Su nombre de pila es Sonia Bazán Tavides y nació un 15 de agosto de 1948 en Talaigua, Bolívar. Totó dedicó toda su vida a preservar y difundir los sonidos tradicionales del Caribe colombiano.
0: Cantadora, bailarina, investigadora y maestra, Totó llevó al mundo entero ritmos como la cumbia, el bullerengue, el mapalé y el porro, convirtiéndose en símbolo de identidad cultural colombiana.
1: Totola Momposina partió el 19 de mayo de 2026 en Celaya, México, dejando un profundo vacío en la música latinoamericana, pero también un legado eterno que seguirá resonando en la memoria y el corazón de los pueblos.
0: Abrimos este recorrido musical con dos canciones fundamentales en su historia artística. Escuchamos La Candela Viva, uno de los temas más representativos de Totola Momposina.
1: Y continuamos con El Pescador, una interpretación cargada de tradición y sentimiento ribereño. Va a subir.

0: La historia de Totó la Momposina comienza en una familia profundamente musical. Su madre, Livia Vides, era cantora y bailarina, mientras que su padre, Daniel Basanta, era percusionista y amante de los ritmos tradicionales.
1: Desde muy pequeña aprendió que la música no solo se canta, también se vive, se baila y se transmite de generación en generación. La casa familiar en Bogotá se convirtió en punto de encuentro para músicos, intelectuales y amantes del folclore caribe.
0: Escuchamos ahora Tambolero, una canción donde el tambor se convierte en protagonista del alma caribe.
1: Y seguimos con Aguacero en Mayo, una muestra del sonido ancestral que Totó llevó

0: Totó la Momposina entendió muy temprano que las tradiciones orales del Caribe colombiano debían conservarse y compartirse. Por eso recorrió pueblos ribereños del río Magdalena, aprendiendo directamente de cantadoras y tamboreros tradicionales.
1: Mi mamá también tenía que poner su grano de arena con los puntos de referencia de ella, que ella es una señora que viene una familia de artistas. Nosotros venimos de eso no se me olvidará jamás, que nosotros veníamos en el David Arango, llegamos a Barranca Bermeja. A Barranca Bermeja, estuvimos un tiempo viviendo en Barranca Bermeja. Luego nosotros salimos para Villavicencio. En Villavicencio nosotros estuvimos un tiempo en esa época, porque me acuerdo tanto que el hermano mío le gustaba tocar el tambor y tocaba, sacaba era las latas de galleta de soda, y antes hacían unos tamborcitos de redoblante para los niños para jugar. Y a mí, por lo menos, nosotros cuando salíamos nos decían negras, corazón de chulo, pensamiento burro.
2: Ajá.
1: O sea que cuando la gente aquí nos veía, nosotros se rascaban la rodilla porque nosotros éramos negros realmente. Bueno, pues en este momento siento que lo decían de una manera agresiva, pero como nosotros éramos los niños y para los niños no hay frontera.
2: Exacto, sí, y los niños no tienen esa concepción, esa percepción.
1: No tenemos esa concepción, sí, entonces ajá. A nosotros nos daba lo mismo que nos dijeran así.
3: Aquellos viajes marcaron profundamente su música. Cada canción se convirtió en un relato del río, de la sabana y de la memoria popular.
0: Escuchamos ahora Curura, una canción llena de fuerza, tradición y raíces africanas.
3: Y continuamos con La Verdolaga, otro de los temas emblemáticos de su repertorio folclórico.

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0: Durante la década de los 80, Totó la Mopocina comenzó a conquistar escenarios internacionales. Participó en festivales culturales en Europa, en América Latina y distintas partes del mundo.
1: Uno de los momentos más importantes de su carrera fue acompañar a Gabriel García Márquez durante la entrega del Premio Nobel de Literatura en 1982. La cumbia y los tambores colombianos sonaron aquella noche en Estocolmo, frente al mundo entero.
2: No, pues ya cuando dije los abarcudos, imagínense que los corronchos ir a Estocolmo, entonces comenzaron a mover, a tirar... cohetes de que no se iban al
3: el grupo
2: que era que íbamos para salir un poco de corronchos, un poco de campesinos. Yo me iba a bajar del avión diciendo con una papa en la boca, no con ñame, porque yo no soy de aquí del interior, sino con ñame no dijeron, sino con papa en la boca, diciendo cumbia, cumbia, cumbia, huepajé. Yo me había soñado, antes de que ella me llamara, que yo estaba levitando con un vestido rojo, que fue el vestido que llevé, de rayas blancas con rojo, y estaba levitando en un castillo, y yo cantaba y veía, estaba inspeccionando, a ver si la voz se proyectaba. Yo dije, uy, esto aquí está bonito, pero esto aquí, ¿de dónde será que yo esté?
4: Bueno. Ese momento es un momento bien importante, porque eso pasó o sucedió poco después de que mi mamá hubiera hecho el recorrido junto a Gloria Triana en busca de estas músicas en los territorios.
1: Esta es la voz de Marco Vinicio Ollaga, hijo de Totó la Mopocina.
4: Y entonces, con ese conocimiento, Gloria Triana pasa a ser la asesora cultural en lo que se llamaba Colcultura en ese momento, y sucede lo de Gabo, ¿sí? Se gana el premio Nobel, y entonces Gabo dice, yo no quiero ir solo a la entrega de eso. Permítame, yo quiero que haya las expresiones culturales del pueblo allá acompañándome a ese acontecimiento.
0: Escuchamos Yo me llamo Cumbia, una declaración de amor a la identidad colombiana.
1: Y seguimos con Soledad, interpretación cargada de nostalgia y sentimiento caribe.
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0: Más que una cantante, Totó fue una guardiana del patrimonio cultural colombiano. Su música ayudó a rescatar sonidos que solo sobrevivían en pequeños pueblos de las riberas del Magdalena y las sabanas de Bolívar.
1: Gracias a ella, muchas nuevas generaciones descubrieron la riqueza musical del Caribe colombiano. Continuamos con Carmelina, uno de los temas más reconocidos de su discografía internacional.

0: Totó la Momposina dejó una huella imborrable en la historia cultural de Colombia. Su voz seguirá viva en los tambores, en las gaitas y en cada fiesta popular del Caribe.
1: Ganadora de premios internacionales, nominada al Grammy y reconocida como una de las grandes representantes de la música folclórica latinoamericana, Totó convirtió la tradición oral en patrimonio universal.
2: Bueno, mira, cuando uno recibe las noticias de que es ganador o que le reconocen a uno el trabajo, al llegar aquí, pues uno se siente asustado, te doy la verdad. Porque realmente, pues yo pienso que vine a recoger ese reconocimiento en nombre pues de todas las personas que contribuyeron a través de las voces, de sus cantos, el camino para realmente en este momento hablar de una identidad musical que tiene sus propios valores y que a su vez le enseña a los hombres a ser y también a responder por los legados que le corresponden corresponde a cada uno de nosotros. Por eso estoy agradecida que Dios me dio el don del canto para entregárselo al mundo entero a través de la humildad y del amor, que eso tiene que ser así.
3: Usted fue pionera en la difusión de esta música en Europa, en tantos lugares tan lejanos. Fue la primera imagen que tuvo gente de otras partes, ¿no?
2: Sí, señor, suyo.
3: ¿Cómo se sintió ser pionera en eso?
2: Bueno, tú sabes que cuando uno es joven, es aventurero. Para mí fue una gran experiencia. Yo no me fui para Europa porque me encantaba Europa. Y pienso que hice lo correcto, comenzar por el viejo continente, porque es el descubrimiento también de las influencias europeas que nosotros tenemos en nuestra etnia musical y también en

0: el mestizaje. Y como en Europa hay una filosofía de una cultura para la cultura, pude aprender muchísimo sobre lo que sucede alrededor cuando tú no eres artista reconocido, de cantar en cualquier espacio, ante todo en Francia, en los mercados, en los bares, en las calles, y me he encontrado ahora con personajes importantes que me vieron cantando en la calle y ellos se sienten felices y yo me siento felices porque hice todo un proceso que no fue nada fácil, pero las cosas fáciles pues no son tan gratificantes como las que se hacen pues con amor y con tesón para lograr una posición. No es un producto, sino el sentimiento, las voces de los nuestros ancestros, porque no estoy hablando solamente de un solo ancestro, sino los ancestros que nos pertenecen a cada uno de los países que existen en el mundo. Y realmente, pues, no sé en este momento qué más decir. Gracias.
1: Que estamos muy, todos los pueblos, especialmente en Mompox, en Colombia, y toda esa gente que debe estar celebrando hoy, ¿no?
0: Por allí entró nuestra cultura, claro, a través del río de la Magdalena, donde se bañaba la cacica gaitana, pues todos nuestros indígenas a disfrutar del río, el famoso río de la Magdalena, claro que sí.
2: Totola Mompocina no fue solamente una artista, fue la voz de la memoria caribe colombiana.
3: La mujer que llevó los tambores del Magdalena a los escenarios más importantes del mundo.
2: Una cantadora eterna que convirtió la tradición en identidad y la música en resistencia cultural. Esto fue Memoria Sonora, especial musical de Unicórdoba Estéreo, bajo la dirección y producción de Rafael J. Caballero Pereira.
3: En las voces de Fiorella García Villadiego y Emi Llorente Espitia. Hasta una próxima emisión.
2: Nos despedimos con una canción que representa la fuerza ancestral de la música folclórica colombiana.
3: Escuchamos Prende la Vela en la voz inmortal de Totola Mompocina.

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1: Es la una con dos minutos.
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1: Es la una y cuatro minutos.

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2: Hola amigos de La Hamaca Grande, les habla Edgar Francisco Cortés, quien les da la bienvenida y los invita a escuchar la parte final de la entrevista con el maestro Daniel Celedón Orsini. Maestro, bueno, entonces nuestro paseo por la sabana, sigamos caminando y llegamos a San Jacinto. Ahí se encuentra usted con un compositor de grandes dimensiones, como es el maestro Adolfo Pacheco. Y graba un tema del maestro Adolfo que es una cumbia, que realmente yo no sé si fue usted que le cambió el nombre, pero después le cambiaron el nombre porque originalmente se llama Sabor de Gaita, pero entonces usted lo acomodó o lo acomodaron con el nombre de No es negra, es morena.
3: No, la verdad que quien nos dijo que se llamaba así fue el mismo Adolfo.
2: ¿El mismo Adolfo?
3: Sí, él nos dijo que se llamaba así. Yo, me parece el título un poco largo, pero me dijo, no, se llama No es negra, es morena, y así salió.
2: Bueno, pues es que inicialmente pues eso lo grabó Landero, ¿no? Y entonces, sí. Pues, Sabor de Gaita. Nelson Enríquez también lo grabó, Sabor de Gaita.
3: ¿Y cómo lo grabó Poncho Zuleta y Emiliano Vilo? Lo grabaron también, pero no sé qué título
2: no, no
3: tiene.
2: No, es negra y morena, sí, ese nombre, sí. Pero por eso después fue que le cambiaron, bueno, pero...
3: Hay canciones que cogen y surgen con dos nombres. Aquella internacional, bueno, guardando las proporciones, Muñequita Linda, de María Grieber, ¿te acuerdas? Muñequita sí. Linda, de cabellos de oro. Esa canción se llama originalmente Te Quiero Dijiste. La sacó el gringo ese que la dejó, ¿te acuerdas? Que
2: sí,
3: la...
2: sí.
3: Y se llama Muñequita Linda para todo el mundo y creció con los dos nombres y todo el mundo dice, ah, te quiero, dijiste, o Muñequita Linda, y se quedó así. Sí.
2: Bueno, entonces usted por qué decir, y veo que es una cumbia.
3: Sí.
2: Y veo que también la interpreta magistralmente Ismael Rudas en el acordeón, y usted va en todo su envión cumbiero también ahí.
3: Caramba, Edgar, y para una fiesta de San Jacinto nos invitaron, estaba la canción oyéndose muy bien, y cuando nosotros hablamos de esa canción, ahí estaba Adolfo también, y estaba, creo que estaba vivo el de los Caiteros,
2: Toño Fernández.
3: Toño. Caramba, esa vaina, no hubo quien no sacara pañuelos, ahí una vaina emocionante también, eso estaba donde cabía una persona, esa vaina. Es otro día grandioso para nosotros. Que esos aplausos y esas cosas a veces lo llenan a uno más que discutir el precio uno con un casetero, con un tipo de...
2: Por supuesto que sí, claro. Bueno, pues entonces, que los aplausos vengan ahora del público, de la audiencia de La Hamaca Grande.
3: Ojalá que sí.
2: Vamos a escuchar entonces, No es negra, es morena. O, con el otro nombre, Sabor de Gaita. Escuchemos entonces a cumbia, maestro.
3: Bueno, primera cumbia que yo grabo, pero con mucho cariño para todos ustedes.

0: un diálogo, cierto, y ahí salieron tantos diálogos que yo he cantado con el que le anuncié a ustedes, La Próxima Guerra, el que hice con Estercita Forero. Pero el primero que sentó la pauta fue Mercedes, y yo le dije: Ismael, se queda pidiendo la voz de una mujer, este es un diálogo. Y buscamos a Kissy Calderón, la hermana de Iván Calderón, Luz Estela se llama ella, pues que es una voz muy bonita, y el tema pues se pegó por todo el país, en afuera, en Venezuela, donde quiera la tocábamos nosotros, ese tema conocidísimo.
1: Sí. Oiga, maestro, yo quiero contarle una anécdota que no sé si usted la sabe. Cuando usted estuvo en Sahagún, entre las canciones que usted iba a tocar era esa, Mercedes. Entonces, precisamente el artista anterior cantó Mercedes. Entonces yo le dije al maestro Vallejo: oye, ¿cómo le parece que el maestro Celedón también va a cantar esta canción? Y me dice: ¿cuál es el problema? Se canta dos veces.
0: Pero nosotros la cantamos.
1: La cantaron,
0: y la cantamos con una morena de acá, Montelíbano. De Montelíbano, sí, claro. Sí, días.
1: Sí. Bueno, escuchemos entonces Mercedes.

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1: Continuamos en nuestra conversación con el maestro Daniel Celedón en su programa La Maca Grande. Maestro, ahora vamos a pasarnos primero, vamos a pasarnos de Cincelejo y vamos a llegar a Ciénaga de Oro. No le suena ese municipio, ¿verdad?
2: Ciénaga de Oro.
1: Sí, pero
2: ahí ha nacido una cantidad de músicos buenos.
1: Sí, pero no se acuerda de una canción de que nació en Ciénaga de Oro y que usted grabó.
2: Caramba, ¿cuál será?
1: Se llama Roberto Ruiz.
2: Ah, Roberto Ruiz, de ¿no? Antolín Lenes.
1: De Antolín Lenes, sí, exactamente. Sí. Usted grabó esa canción.
2: Yo la grabé con Fello Gámez, claro. Sí.
1: Un porro. Y también, si usted de que debe recordar, ¿usted se acuerda quién hizo coro ahí en esa canción?
2: Bueno, no sé, la verdad es que hace mucho rato que
1: lo Jorgito hizo coro ahí.
2: Ah, Jorgito, mi sobrino, sí.
1: Sí. Hizo coro en esa canción, Roberto Ruiz, fue un porro que usted grabó.
2: Sí, sí.
1: Y ese es un personaje, pues por supuesto, un gran personaje de ahí de Ciénaga de Oro, y que motivó a que Antolín Lenes le compusiera ese porro de antología, ¿no? Roberto Ruiz, que lo grabó La Villus Caracas.
2: Tremendo tema. Tremendo,
1: la Sonora Cordobesa.
2: Comparable tema, buenísimo.
1: Sí. Entonces, vamos también a escuchar ese tema para que lo escuchen los orenses también.
2: Por supuesto, vamos a escucharlo.

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1: Continuamos en el programa La Hamaca Grande, en nuestra entrevista con el maestro Daniel Celedón Orsini. Maestro, hay otra temática que toca mucho usted en sus canciones, que es el de las relaciones, digamos, familiares, de amistad, sociales en general, ¿no? Y se nota sobre todo en temas como, por ejemplo, Drama Provinciano, que aunque no es de su autoría, pues ese tema es muy importante, porque yo creo que fue la primera vez que se empleó la cuestión del diálogo, ¿no?
2: No, la segunda vez, es que precisamente como lo que hablábamos ahorita, ¿no? Como Mercedes es un tema tan exitoso donde hubo el diálogo entre una dama y un caballero.
1: Pero este fue primero que Mercedes.
2: Mercedes fue un año anterior.
1: Anterior.
2: Entonces nos llovieron muchas canciones en diálogos. Y entonces cogimos esta, que ya era un niño, una dama y un caballero, padre, madre e hijo. Entonces fue como consecuencia de eso, porque hubo muchas.
1: Claro. Y entonces ese fue un tema que fue grabado en el año que 81, ¿no?
2: Entre 81 y 82, sí.
1: 81 y 82. Bueno, y eso, ese tema también tuvo una particularidad, que usted puso a debutar a su sobrino.
2: Sí, claro.
1: Jorge Celedón, el ahora famoso Jorge Celedón, ¿no? Claro. Internacionalmente, uno de los grandes artistas colombianos. Pero yo quiero, maestro, primero hacerle esta observación. Porque Jorge Celedón desde ahí pintó lo que era, ¿no? Porque cantar con esa afinación, con hacer esos coros así como lo hacía, pues eso no lo va a hacer cualquier muchacho, ¿no? ¿Usted cómo descubrió eso? ¿Cómo se dio cuenta de que su sobrino tenía esas cualidades? Porque yo siempre digo, mire, pues por supuesto que Daniel no es el papá biológico de Jorge, pero sí, digamos, el padre, digamos, adoptivo, el que lo formó y el que lo tuvo ahí siempre, el que lo crió, como quien dice, ¿no?
2: Es que el papá de él, que es uno de mis hermanos mayores, Alfonso se llama, él me dijo, bueno, no, llévatelo por Barranquilla si quieres, ¿verdad? Que él canta muy bien y hay que aprovecharlo. Entonces yo lo prohijé, por así decirlo, me lo llevé para mi casa, allá con mis hijos. Y bueno, vivió allá conmigo 10 años. Y en ese tiempo, cuando yo grababa estos temas, apareció la canción y entonces el gerente de la compañía discográfica, estábamos en Bogotá y dijo, oye, ¿cómo buscamos a ese niño? Aquí en Bogotá yo no veo un niño adecuado para esa canción. Y es tan importante ese tema, decía Alfonso Escolar, era el gerente. Le dije, yo tengo un sobrino. De pronto se imaginó que yo quería incursionar a la familia en eso y que de pronto no. Le dije, pero sí será que el muchachito, porque tenemos que pagarle pasajes a alguien para que lo traiga, hoteles a él. Y él dijo, bueno, vamos a hacer una cosa. Le dije yo, si él no es capaz, le mandamos la canción y dentro de una semana que venga, mientras nosotros hacemos las otras pistas. Si él no es apto para eso, si él no la puede cantar, usted es lo que me va a pagar, me descuenta todos los pasajes y toda esa vaina. Le dije, el hombre se sorprendió y se timbró, me dijo, ¿cómo va a ser? Entonces, bueno, yo ya le dije, vamos a mandarle el cassette, le mandamos el cassette, en esa época no había CD. Y entonces el peladito se vino con un amigo que lo trajo, y Edgar, cuando le pusimos la canción, lo sacó de un solo petacazo, lo tenía ya ensayadita y todo, y no, el peladito cogió la canción y la sacó de una, ya quedó, dijo José Sánchez, el técnico. Yo dije, no, pero será que, no, pero mira la dicción, mira todo, la afinación, el gusto que le puso, eso no, él repetirá mil veces y irá a hacer lo mismo, pero ya está hecha esa canción. Entonces lo dejamos.
1: Y ahí ese fue el nacimiento de la que ahora es una gran figura de la canción colombiana, ¿no?
2: Por supuesto, Jorge, pues tiene ya como 7 años de ser el grupo vallenato que más toca en el exterior. Y bueno, y ahora tiene un nuevo acordeonista, ya está sacando un nuevo CD. Y me dijo que le estaba yendo muy bien, que hace 3 días hablamos. Que bueno, que la sensación de este nuevo acordeonero con los nuevos temas, grabaron con la dirección de Iván Calderón, que está muy contenta de la Sony con lo que está haciendo.
1: Bueno, pero hay una cosa, maestro, que es lo siguiente. Yo veo que de toda esa gama de nuevos artistas vallenatos, el que le veo como más proyección internacional es a Jorge, no porque esté usted presente, sino porque Jorge lo ven siempre en actitudes de un artista de alto nivel. No anda con saludos, se relaciona con artistas internacionales y siempre con un profesionalismo a toda prueba.
2: Que de alguna manera, Edgar, la nueva ola del vallenato no deja de tener, ¿no? Mucha gente la critican y hay muchos, inclusive jóvenes, que quieren quedarse con la forma anterior de componer. no es que las cosas no evolucionen, las cosas tienen que dar un paso adelante, porque eso es dialéctico, pero parece que el vallenato lo dio, no sé, no fue como que tan firme o tan apetecido o tan querido por todos los públicos, y algunos de esos muchachos nuevos ha querido ya incursionar en la música tradicional con nuevos compositores, con nuevos arreglos, pero guardando, dijéramos, el pergamino original de la música con esa esencia bien vallenata.
1: La identidad.
2: Claro, y es lo que Jorgito siempre ha tenido. Usted se da cuenta que él tiene músico, presenta un show bien juvenil, bien bueno, y donde quiera va gusta, y sin embargo él no ha grabado música, sino paseo, puya, son y merengue, inclusive ha pegado sones que son difíciles de pegar, como ayombe. Sí, ha incursionado con otras clases de música, por ejemplo la canción mexicana Esta Vida, que ese todavía claro, se la piden mucho. Entonces él, sin necesidad de salirse de esa ortodoxia, por así decirlo, él mantiene un conjunto juvenil y con unas canciones vallenatas bien apetecidas por todo el mundo.
1: No, es internacional, sí. No solamente nosotros no podemos quedarnos, o ustedes pues allá en Ambaidúa no pueden quedarse con el ayombe solamente, ¿no? Sí. Él está grabando sus temas que son apetecidos a nivel internacional también.
2: Claro, fíjate, el CD anterior que hizo con toda cantidad de figuras internacionales, y todos le colaboraron perfectamente.
1: Por supuesto.
2: Como el booking de Marco Antonio Solís, o este que le hizo la producción a Vicente Fernández. Son músicos tremendos, ¿no? Y eso a él le ha dado mucha categoría y mucho empuje, porque Jorge, donde quiera va, queda bien, donde quiera va, la gente lo respeta y lo quiere. Es un muchacho serio que está apartado de vicios y de problemas. Y tiene un conjunto de muchachos bien conservados también.
1: Profesionalismo, se llama eso.
2: Profesionalismo.
1: Sí. Oye, maestro, pues entonces vamos a escuchar el tema que cantó Jorge Celedón con usted y con Kissy, ¿no?
2: Kissy Calderón. No, en este caso, Kissy fue de la de Mercedes.
1: Perdón, la India Melillara.
2: Sí, la India Melillara. Sí, sí. Y hay que decir que esta canción la compuso Lenín Bueno Suárez.
1: Lenín Bueno Suárez, exactamente.
2: Bueno, drama provinciano.
1: Drama provinciano. Bueno, y la tocó Imel Rudas.
2: Ah, por supuesto.
1: Nos estaba olvidando.
2: Sí, ¿eh? Claro.
1: Bueno, escuchemos Drama Provinciano, la primera grabación que hizo Jorge Celedón bajo la tutela de su tío Daniel Celedón, aquí presente con nosotros. Es una primicia aquí para los oyentes de La Maca Grande.

0: ¿Cuánto sufrimos los niños por los errores de los mayores?
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2: Continuamos con nuestra entrevista con el maestro Daniel Celedón en el programa La Hamaca Grande. Maestro, vamos a seguir hablando sobre esa temática que ya planteamos de las relaciones familiares, las relaciones sociales que usted también ha manejado también. Hay un tema que a mí me llama la atención porque realmente es muy bonito, que se llama tiempo de perdón. ¿Por qué no nos habla un poquito de ese tema?
3: Bueno, sí, tiempo de perdón es uno de los temas que está en el último CD que yo grabé. Se llama Daniel Celedón en sus Reyes Vallenatos, porque grabé tres temas con Ismael Rudas y grabé con ocho reyes, ¿no? Uno con Pange, uno con Silvio Brito, uno con Freddy Sierra, con todos. Uno voy metiendo una canción con cada uno de ellos. Les agradezco toda la espontaneidad y el cariño que le pusieron a esa grabación. Y también ese tema, Tiempo de Perdón, que también es un diálogo precisamente, lo hago con otros seres, es la primera vez que grabamos otro yo. Aunque él me había grabado a mí con Rafa Ricardo varios temas, en diálogo con él es la primera vez que yo canto con otro. Y así se llama la canción, Tiempo de Perdón, y es la primera que está en el CD, en el último CD que hice yo, que grabé hace ya 2 años.
2: Sí, pero esa cuestión de los dos hermanos, ¿no?
3: Sí, es el enfoque ese, ¿no? De un hermano que estando niño no se dio cuenta del rigor y de las penurias que la mamá y el hijo mayor sufrieron cuando el viejo se fue. Y el lugar, como digo yo, ahí dependía todo de él. Entonces, el que no sufrió decía, hay que perdonarlo, mi papá nos busca, mi papá nos está clamando por llegar al nuevo lugar. Y el otro dice que no lo perdona por la cantidad de penas que los hizo atravesar a él y a la mamá. Bueno, el desarrollo es bien bonito, la temática.
2: Bueno, es con ese tema entonces que es muy bonito realmente, maestro.
3: Sí, con mucho gusto, Tiempo de Perdón.

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1: Este es el programa La Hamaca Grande y estamos en una entrevista con el maestro Daniel Celedón Orsini. Maestro, usted pues sobre esta temática compuso varios temas realmente: Adiós Mamá, Mi Abuelo, Aquellos Niños, Así Era Mi Abuela. Usted le dedicó bastante materia gris para componer sobre esta temática. Pero hay un tema que realmente lo identifica mucho, que fue el que le compuso, digamos, a su pareja, y que realmente pues usted se identifica mucho con esa canción, que es Compañera, aunque realmente no lo cantó usted, pero lo compuso.
2: Sí, claro, y ahí lo acaba de grabar otra vez Piña, Juan Piña, Compañera de Arbuel, y yo también la grabé, ¿no? Y ella tiene como 6 versiones. La grabó Tulio Zulaga, la grabó Fabián Corrales, la grabó bastante gente. Pero entonces Piña pues me dijo, si yo vuelvo a grabar Vallenato otra vez, yo vuelvo a grabar Compañera. Y en efecto lo acaba de hacer, y le hizo unos arreglos con guitarras muy bonitos. Y por ahí me entregó una copia. Pues la verdad que maestro Piña pues es un hombre de una voz extraordinaria, que yo creo que debe ser más atendido. La gente, él reclama un sitio de más importancia, y sigue siendo importante, pero ya para las cuestiones de contratos y esas cosas lo han olvidado un poco, y parece que está cogiendo un segundo aire, como decimos, y ojalá que tengamos al maestro Juancho otra vez cantando como siempre.
1: Sí, al raíz del Grammy, pues eso lo ayudó un poquito, la publicidad y todas esas cosas, ¿no?
2: Claro.
1: Ojalá le vaya bien, hombre, le recupere su sitial. Pues entonces vamos a oír el tema Compañera, de su inspiración y cantado por Juancho Piña, y al acordeón Ismael Rudas. Oiga, pero antes de que lo escuchemos, quiero comentarle algo: que ese conjunto tenía mucha influencia sabanera. Estaba Juan Piña, que es de San Marquero; en la guayaraca era Adalberto Mejía, la penca, ya fallecido, que era nativo de Sagún; y ahí estaba Benítez también, haciendo el cencerro de mano, que ya, entre otras cosas, ya casi no lo utilizan, pero se oye muy bonito en las composiciones, claro, en las canciones.
2: Otra cosa que quería yo agregarle es que el sonido de Compañera, a pesar de que tiene tantos años de grabado, usted escucha esa canción y se escucha todos los instrumentos y la voz, el extraordinario sonido que sacó Darío Valenzuela. Mi reconocimiento para ese técnico tremendo también, que Codiscos usó mucho tiempo.
1: Bueno, escuchemos entonces Compañera.

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1: Este es el programa La Hamaca Grande, una ventana a la cultura del viejo Bolívar. Maestro Daniel Celedón, vamos a tocar un tema que ya lo habíamos tratado un poquito, nada más por así por encimita, lo habíamos tratado hace un ratico, que es el tema de la gota fría. Porque para los muchachos de pronto creen que la gota fría la descubrieron fue con Carlos Vives, ¿no? Pero resulta que a pesar de que pues inicialmente solo grabó Juego y Trago, ¿no? Después lo grabó Colacho, pero realmente cuando nacionalmente se conoció La Gota Fría fue por la versión que hizo usted con Ismael Rudas.
2: Sí, claro. La verdad es que Buitrago lo grabó hace mucho tiempo. Buitrago inclusive tiene tantos años de haber muerto. Creo que unos 2 o 3 años antes de morir se hizo la versión. El problema fue la controversia que se presentó porque Buitrago la grabó a nombre de él.
1: Claro, claro.
2: Y entonces esa canción era del viejo Emiliano. Y ahí eso fue un enredo tremendo en el ámbito jurídico. Al fin se eludió y la razón se la dieron a Emiliano, ¿no? José Fuentes tuvo que cancelarle las regalías a Emiliano y no a otra persona, a Buitrago, que pertenecía a ellos.
1: Bueno, algo semejante pasó también con la víspera de Año Nuevo, ¿no?
2: Sí.
1: Pero, maestro, yo pienso una cosa, que esas cosas no se hacían de mala fe.
2: Exactamente.
1: En esa época no le paraban bola.
2: No le paraban bola. Y por eso mucha gente le ha atribuido a Escalona, le ha endilgado unas responsabilidades que a veces yo lo salvo, por así decirlo. Porque es que uno a veces con el compadre, esa melodía está bonita, compadre, cójala, usted lo que quiera. Y de pronto en el mismo Escalona sabía que eso iba a trascender tanto. Entonces el vallenato ha tomado una dimensión extraordinaria y ahora la gente quiere poner las cosas en orden y le atribuyen, no, que eso no es de él, sino de fulano. Y ahora si hay un celo.
1: Quieren enderezar las cosas ahora.
2: Sí, ahora los derechos de autor están más amparados.
1: Exactamente. Entonces, pues lo que estábamos conversando, ustedes grabaron esa versión, que realmente esa fue el primer gran éxito de La Gota Fría. Éxito a nivel nacional, eso es un escándalo en esa época. Mucho antes de Carlos Vives, por supuesto.
2: No, y el reconocimiento para la versión nuestra, después, una semana después de haber muerto el viejo Emiliano, hicieron un programa en Valledupar como de 24 horas, llamando de todo el país. Y bueno, quedó la versión nuestra en primer puesto entre 37, ya lleva 40 y pico, me dijeron ya. La Gota Fría se acerca a 50 versiones en el mundo. Es el vallenato más conocido y más grabado.
1: Sí. Incluyendo a Julio Iglesias, por supuesto, ¿no?
2: Paloma San Basilio, Julio Iglesias, Carlos Vives, bueno, tanta gente que la ha grabado.
1: Sí. Bueno, entonces vamos a escuchar entonces ese gran tema vallenato del maestro Emiliano Zuleta Vaquero. Villanuevero, ¿no?
2: No, y hay que decir que Emiliano Zuleta decía...

0: Dijeron cuando salió de Carlos Vives, que se estaba oyendo más o menos bien, dijo, bueno, a mí, decía, él hablaba así muy provinciano, decía, a mí la de Carlos Vives me da más platica, pero a mí me gusta la de Daniel. Así decía.
1: Bueno, entonces vamos a escuchar la de Daniel.

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1: 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Esta emisión fue realizada gracias al trabajo periodístico y locución de Edgar Francisco Cortés, con el apoyo técnico de Cleiderman García y Gustavo Chica, bajo la dirección de Marta Mor Olaya. Les habla Rita Pertús.
2: Maestro Daniel Celedón Orsini. Luego de esta charla sobre su vida artística, no hay la menor duda de que la sabana siempre ha estado entre sus afectos. Le damos las gracias por esto y por esta visita suya tan agradable como honrosa.
3: Muchas gracias, de verdad que ha sido un placer para mí, además de un privilegio estar aquí, dijéramos en el banquillo, como una persona que conoce tanto el folclore como lo es el doctor Edgar Cortés. Toda su familia, su gente, están muy metidas en esto y lo hacen por el cariño que le tienen a la música nacional, le hacen por el cariño a la música costeña y la música sabanera, que para mí la región de la sabana es la región más fecunda musicalmente del país. Y entonces para mí ha sido un placer también haber grabado a tantos compositores de la sabana y compartir amistad con tanta gente querida de esta región que yo quiero mucho. Y decirte, Edgar, que es inmensa la gratitud que tengo por haberme acompañado, hubiéramos invitado a este programa que lo haces tú con tanta solvencia y con tanto cariño. Por aquí estaré nuevamente y estaré por acá algún día disertando sobre otros temas que por razones de tiempo no pudimos tocar, pero que son igualmente importantes. Muchas gracias.
2: Maestro Daniel Celedón, quisiera finalizar nuestra entrevista con un tema de su autoría que tiene una gran dimensión humana, titulado La Amistad.

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4: Son las 2 y 4 minutos.
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4: Son las 2 y 4 minutos.

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2: Quería hacer un tema que un cubano que llegó aquí en los años 70 a este país, pues lo grabó con Fania All Star, con un arreglo del maestro Papo Luca. Aplauso para Puerto Rico. Un grande cubano para mí, para todos los que cultivamos la música latina, la música afrocubana, el maestro Justo Betancourt grabó este tema que se llama Ella está en otra rumba.

0: Se aplauso para la percusión. Maestro, por favor. Aplausos. Bongo, timbal, congas.
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1: Son las 2:59.

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1: Son las 3 con 32 minutos.
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1: Son las 4:01.

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1: Son las 4 con 32 minutos.
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1: Son las 4:59.

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1: Son las 5 y 31 minutos.
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1: Son las 6:01.

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1: Son las 6:31.
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1: Son las 7 con un minuto.
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